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¿Qué tal? Buenos días, Palencia. Arrancamos el programa en esta jornada de martes. Hoy es 18 de agosto y lo vamos a hacer repasando los siniestros viales que se han producido en las últimas horas en las carreteras de Palencia y que se han saldado con varias personas heridas. Tres en concreto han resultado ayer heridas en otros tantos siniestros de tráfico registrados en diferentes puntos de la red viaria provincial. El primero de ellos tuvo lugar a las 9:20 de la mañana en la A231 en Levigos. Un turismo se salía de la vía y como consecuencia del accidente un varón y una mujer, ambos de unos 30 años, resultaban heridos leves. Y por la tarde a las 5:37 dos turismos se vieron implicados en una colisión en el kilómetro 102 de la A67 en Aguilar de Campo. Allí resultaba herido un varón de 60 años. Y el tercer accidente se produjo a las 6:12 de la tarde en el kilómetro 15 de la provincial 210 en Cervera de Pisuerga. Una motocicleta se salía de la vía. El suceso dejaba herido a un varón de unos 30 años.

0: Y además, otro aparatoso accidente provocaba ayer retenciones en la A62 en torno a las 2:20 de la tarde. Un camión volcaba en el punto kilométrico 84 de esta autovía a la altura de Villamuriel de Cerrato en sentido Valladolid. Se veía afectado un turismo que tenía daños al caerle material por el vuelco del camión y se solicitó asistencia para atender a un varón de 60 años herido leve. Precaución si regresan a sus hogares estos días después de las vacaciones. Ha habido más noticias en las últimas horas. El delegado del gobierno en Castilla y León, Nicanor Sen, ha visitado la restauración ambiental de dos espacios mineros, las minas de Besando y Valdeaya en Velilla del Río Carrión, una actuación que ha permitido recuperar más de 25 hectáreas degradadas, eliminando escombreras y residuos de carbón. Para ello se han invertido más de 2,5 millones de euros. Nicanor Sen visitaba ayer estos enclaves.
1: Versión que lo que viene es a recuperar esos vestigios, mantener también de una forma u otra esa huella. No se nos tiene que olvidar que la transición justa lo que pretende es darle un nuevo uso a esas infraestructuras y a esas instalaciones mineras para que puedan aprovecharse por la sociedad. Dentro de esta importante inversión de más de 2,7 millones de euros, lo que se ha llevado a cabo es la limpieza, en la restauración y la eliminación de todos aquellos elementos que se encontraban en la zona, la realización de nuevos drenajes, encauzar también parte de los arroyos, también la ejecución de los taludes y luego sobre todo también lo que tiene que ver con la resiembra de especies autóctonas y, como no, la mejora de los accesos para que todas aquellas personas puedan disfrutar e ir a conocer esta bella zona de la montaña palentina.
0: Más cuestiones. La Diputación, por su parte, avanza en digitalizar el Camino de Santiago. Lo hace esta vez con la instalación de varios tótems interactivos de información turística y sistemas de sensorización destinados a contabilizar los peregrinos y bicicletas que pasan por Palencia. Las nuevas herramientas desplegadas en varios puntos de la ruta jacobea permitirán conocer mejor los flujos turísticos y adaptar los servicios a las necesidades de los visitantes. La presidenta de la Diputación, acompañada por representantes de las instituciones provinciales de Burgos y Valladolid y responsables municipales, visitaba ayer la actuación ejecutada en Itero de la Vega para mejorar el área de descanso de peregrinos y su conexión peatonal con el casco urbano. Los trabajos ejecutados por Audeca, con un presupuesto de más de 47.100 euros, han incluido la ampliación de la red de saneamiento, la pavimentación de la calzada y las aceras, el ajardinamiento y la instalación de mobiliario urbano y los elementos de señalización. Itero de la Vega es la puerta de entrada del Camino de Santiago a la provincia de Palencia a través del puente Fitero, una construcción del siglo XI considerada uno de los elementos más destacados de toda la ruta. En paralelo, además, se han instalado esos tótems de información turística en Itero de la Vega, en Fromista, en Carrión de los y en Carrión de los Condes. Estos dispositivos van a permitir a peregrinos y visitantes consultar información actualizada sobre los recursos turísticos, culturales y patrimoniales vinculados al Camino de Santiago. Y ya se ha cumplido un año del incendio que asoló San Pedro de Cansoles. Y buena parte de la localidad continúa con las cenizas todavía visibles y con la reconstrucción de las viviendas muy lejos del escenario que las administraciones dibujaron hace 12 meses. El fuego, iniciado el 16 de agosto de 2025 en Canalejas, en León, cruzó hacia la montaña palentina y destruyó 7 viviendas en esa pedanía de Guardo. Un año después, el ayuntamiento calcula que de los alrededor de 2,5 millones de euros ofrecidos a los propietarios afectados, apenas se han aceptado unos 500.000, aproximadamente el 20%. El dato lo aporta a Diario Palentino, por cierto, que lo publica hoy el alcalde Juan Jesús Blanco, el alcalde de Guardo, que explica que de los afectados por la pérdida de viviendas, tenadas, cocheras u otras construcciones, solo 4 han accedido a hacer la obra. 3 corresponden a viviendas y la otra a una tenada. Y el resto de propietarios todavía no ha solicitado la ejecución de las actuaciones por diferentes motivos, según el regidor, entre ellos las dudas que inicialmente existían sobre el tratamiento fiscal de las ayudas o directamente la decisión de algunos afectados de no volver a reconstruir en la localidad. Y la Gerencia de Asistencia Sanitaria de Palencia ha sacado a licitación por 750.800 euros el suministro de un equipo de tomografía computarizada, es decir, el TAC, para simular para la unidad de radioterapia de Palencia. Es un equipo que formará parte de la futura unidad satélite de radioterapia del complejo de Palencia y lo publica la plataforma de contratación del Estado. El contrato incluye no solo el suministro del TAC simulador, sino también las prestaciones necesarias para su instalación, puesta en funcionamiento y gestión de los residuos derivados del proceso. Las empresas interesadas pueden presentar ofertas hasta el 14 de septiembre a las 7 de la tarde. La incorporación de este equipo constituye uno de los pasos necesarios para la puesta en marcha de la nueva unidad satélite, que contará además con un acelerador lineal destinado a la mejora de la atención a los pacientes oncológicos. 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

0: Y cada vez queda menos para las fiestas de San Antolín. Ayer se presentaron dos clásicos, la muestra de artistas de calle, que cumple además 20 años en este 2026, y la feria de día. Vuelve el MAC, en este caso vamos a lo primero, y lo hará con tres pases diarios, desde el 29 de agosto al 2 de septiembre, con puesta en escena en diferentes barrios de la ciudad. Alfonso Alonso es el director artístico y habla desde el punto de vista de la organización.
1: Tenemos 10 compañías, vienen de 6 comunidades autónomas, todas son nacionales. Seguimos apostando bastante porque la programación sea con compañías nacionales, no nos dejamos llevar como otro tipo de programaciones que tiran mucho de internacional. Está muy bien, pero nosotros apostamos más por compañías de aquí, compañías consolidadas, trabajos que ya están rodados. Tampoco apostamos por los estrenos, no nos hemos dejado llevar por esas modas. Nos gusta que los trabajos que se traigan, que el público disfrute, sean cosas ya que están más que probadas. Y lo que decía, variedad de circo, magia, humor, clown, acrobacia.
0: Esas serán las disciplinas, algunas de ellas, que se podrán ver en plena calle a partir de ese día. Y por otro lado, también se presentaba la feria de día, la de las casetas. 10 establecimientos participarán este año en la feria de día de San Antolín. Se ubicarán en el salón y en la plaza de Pío XII y venderán las tapas a un precio de 4 euros, incluyendo la bebida. Viernes, sábados y vísperas de festivos abrirán desde las 12 y media del mediodía hasta las 6 y media de la tarde y de 8 de la tarde a 1 y media de la noche. En días de diario cerrarán a las 4 de la tarde y a la 1 de la noche. Y los sábados 30 de agosto y 6 de septiembre y el día de San Antolín, el horario será ininterrumpido de 12 y media a 1 y media de la madrugada. Judith Castro es la concejala de Impulso Económico.
2: En esta ocasión será del 27 de agosto al 5 de septiembre. El Paseo del Salón y la Plaza Pío XII van a volver a convertirse en dos de los grandes puntos de encuentro de estas fiestas. Espacios donde la gastronomía, el ocio y la música se unen para crear un ambiente acogedor, atractivo y pensado para que palentinos y visitantes disfruten de San Antolín en esta ocasión en la calle. Quiero destacar un aspecto que me parece realmente importante, y es que la feria de día existe gracias al compromiso de nuestros hosteleros. Son los propios establecimientos participantes quienes realizan la inversión necesaria para instalar las casetas, para asumir los costes de montaje, de personal y los propios del funcionamiento. El ayuntamiento no financia esta actividad. Nuestro papel no es otro que facilitar las autorizaciones, coordinar los espacios y hacer posible que esta iniciativa pueda desarrollarse con todas las garantías. Eso sí,

0: 10 y 14 minutos de la mañana. Por cierto, que hoy a lo largo del programa hablaremos con Maribel Iglesias, de Librería Iglesias, que nos va a contar también alguna novedad en relación a la Feria del Libro, otro de los clásicos de las fiestas de San Antolín, y que tiene que ver con el número de casetas y, por supuesto, con la presencia de autores palentinos. Por cierto, que hoy se abre la renovación de abonos para la Feria Taurina de manera presencial en las taquillas del Coso de Campos Góticos. Será el domingo 23 de agosto, una vez que finalice este plazo de renovación, cuando se pongan a la venta los nuevos abonos sobre las localidades que hayan quedado disponibles. Y desde el lunes 24 se podrán comprar las entradas sueltas. Las taquillas de Campos Góticos abrirán de 10 de la mañana a 2 por la tarde y de 5 a 8 de la tarde. Y también hay que recordar que la venta de la Feria de San Antolín también cuenta con un canal online en funcionamiento desde el pasado 1 de julio para la adquisición de nuevos abonos. Y otro clásico, en este caso para después de las fiestas, el Club de Atletismo Saborea Cuatro Cantones organiza los Autos Locos Palencia 2026 con el patrocinio del Ayuntamiento y Repsol Oregón Comercial. Se celebrarán a partir de las 12 del mediodía el 20 de septiembre con motivo de la Feria de Movilidad Sostenible de Palencia. Los interesados en participar pueden apuntarse ya, complementando las inscripciones y echando un vistazo al reglamento. Y Palencia cuenta ya con 10 nuevos bomberos en sus filas, se elevan así a 51 los efectivos de la plantilla, son 9 hombres y una mujer que afrontan ahora 3 meses de formación en el Parque de la Capital antes de incorporarse definitivamente al servicio como funcionarios en prácticas. La plantilla supera, por lo tanto, el umbral del medio centenar de efectivos, son las personas que han superado la última oposición convocada por el Ayuntamiento. Los nuevos trabajadores comenzaron ayer su periodo como funcionarios en prácticas. Es una etapa que se va a prolongar durante aproximadamente 3 meses antes de su incorporación definitiva al servicio. El concejal de Seguridad Ciudadana, Antonio Casas, estuvo ayer con ellos y también con el jefe del servicio del Parque de Bomberos, Javier Villena. Que hablaba así, por cierto, de este proceso.
1: El Ayuntamiento ha hecho un esfuerzo importante, tanto en todo este proceso como en toda la formación que tenemos por delante, y bueno, pues esperemos que, como así va a ser, que llegue todo a buen fin y dentro de unos meses tengamos definitivamente a 10 integrantes más en la plantilla.
0: Y en lo deportivo, ayer fue el día número 1, el primer día de trabajo para el Palencia Baloncesto. Hubo muchas caras nuevas bajo las órdenes de Nacho Lezcano, que ya trabaja para convertir todas esas fichas nuevas en un equipo competitivo. Todavía con alguna incorporación nueva por llegar, el técnico se mostraba contento con la confección de la plantilla y confiaba en que con trabajo el Palencia Baloncesto pueda plantar cara un año más a los grandes proyectos económicos que se han dado cita en Primera Federación. El técnico Nacho Lezcano hablaba así de la plantilla actual.
2: Bueno, yo el año pasado estaba muy contento con la plantilla que al final hicimos, aunque yo no fichara muchos de los jugadores, pero hubiera fichado prácticamente a todos los que estaban, ¿no? Porque eran jugadores de calidad, jugadores con experiencia en la liga, comprometidos. A mí me gustaba mucho la plantilla, y luego pues yo pude fichar a los otros jugadores que nos ayudaron mucho, con lo cual acabé muy contento con la plantilla que teníamos. Este año nos hubiera gustado renovar a más jugadores de los que al final pudimos renovar, pero bueno, no pudo ser, hemos traído a otros y es, la verdad que estoy muy contento con cada uno de los fichajes que hemos hecho.
0: A partir de las 10:30 en Vive el Deporte les contaremos más sobre ese primer día de entrenamiento que tuvo ayer en... que tuvo ayer el Palencia Baloncesto. 10:19 de la mañana, saludos de quien les habla, Irene Rodríguez Diosdado, que les va a acompañar en directo hasta las 12 del mediodía en la 90.1 de la FM Palentina y en la 107.2 de Radio Guardo. Vamos a conocer ya la información del tiempo que tenemos por delante para hoy.
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Hoy va a seguir haciendo calor, queridos oyentes, así que vayan por la sombra, porque además viene un ascenso de las temperaturas. Esperamos máximas de 33 grados en Guardo, 35 en Aguilar de Campoo o Saldaña, también en Palencia capital, y hasta los 37 subirán los termómetros en Tierra de Campos y El Cerrato. Mañana se espera un descenso importante de los valores, será más notable todavía el jueves, porque entrará un frente que dejará lluvias en buena parte de la provincia de Palencia y las máximas para el jueves caerán por debajo de los 30 grados. 10 y 21 minutos de la mañana, enseguida llega por aquí Lucía Martín para repasar con una servidora cómo fue ayer la presentación del MAC y también de la Feria de Día. Enseguida se lo contamos.

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0: 10:25 minutos, bueno, con Irene Rodríguez y Lucía Martín, que ya está por aquí. Buenos días. ¿Qué tal? ¿Cómo va la mañana?
1: Bien, muy bien.
0: Bueno, Lucía viene a contarnos cómo va a ser la MAC, la muestra de artistas de calle de este año, de las fiestas de San Antolín. Ayer se presentó oficialmente, ya saben los oyentes que estos días se van a ir desgranando poco a poco las actividades de las fiestas, y también se presentó, que también hablaremos de esto, la feria de día, cómo van a ser, bueno, pues las casetas que estén distribuidas en el salón y en Plaza de Pío XII para que los palentinos y los visitantes puedan degustar esas tapas que tanta controversia además a veces producen, que si son caras, que si no sé qué, que si están poco elaboradas, que si no están igual de siempre, bueno, que si cada vez son menos casetas. Bueno, de todo esto vamos a hablar hoy. Lucía, ¿por dónde empezamos?
1: Sí, vamos a empezar con la muestra de artistas de calle que cumple este año su 20 cumpleaños, y el Ayuntamiento de Palencia ha decidido ampliar el número de actuaciones y artistas para esta ocasión. 10 compañías, todas nacionales, llegadas de 6 comunidades autónomas, 6 localizaciones en distintos barrios para acercarnos la cultura. Francisco Fernández, concejal de Cultura.
2: Resaltar que a mi juicio es un programa de éxito que hace que las fiestas sean especiales, que es un programa que hace que las fiestas de Palencia sean diferentes que las de otros lugares. Y luego hay una cosa maravillosa que ocurría el año pasado, y es que el público empieza a seguir los espectáculos de barrio en barrio. Cuando yo hablaba de cohesión de barrios y cohesión de ciudad, esto es importante para nosotros, porque la gente no solo va a ver el espectáculo de su barrio, sino que se va desplazando a otros barrios a ver otros espectáculos, y es ese era un poco el objetivo con el que habíamos iniciado esta etapa del MAC, y que yo creo que va a redondearse con esta edición 20, que además va a ampliar con un par de escenarios, un par de horarios en Jardinillos, y que va a ser una edición extraordinaria y que va a hacer de las fiestas unas fiestas donde el matiz cultural y familiar y de diversión en familia pues va a ser principal en toda la programación de San Antolín.
0: Bueno, pues habrá como 3 números cada día. Lucía, ¿qué más contaron en esa rueda de prensa? ¿Qué pasó?
1: Sí, los 4 días fijados para el festival, recordarlo solo, son el 30 y el 31 de agosto y el 1 y el 2 de septiembre. Respecto a las localizaciones, durante estos 20 años de artistas en nuestras calles han servido como escenario de prueba, y este año apuestan por lo seguro, las localizaciones más populares. Nos lo cuenta Alfonso Alonso, director artístico de la MAC.
3: Esto nació en el 2006, no nos imaginábamos que pudiéramos llegar hasta el 2026, sobre todo porque en los tiempos en los que corremos la cultura no es lo que más presente quieren que esté, y aquí estamos, cultura, cultura para todos, cultura en la calle y cultura en los barrios, para que llegue a todas las edades y a toda la población. Entonces estamos súper contentos, es un momento para nosotros bastante especial en Palencia, y seguimos cuidando mucho los espacios. Este año, por ejemplo, vamos a repetir el Parque de la Carcavilla, que lo venimos años utilizando, vamos a repetir varios espectáculos allí, porque nos parece que es un lugar que el público nos ha transmitido que es un espacio muy cómodo, muy agradable, donde las mañanas resultan muy, muy especiales, ¿no? Con buena sombra, con un espacio muy cuidado. Y bueno, también vamos a repetir más espacios como la Plaza del Otero, un barrio que está funcionando muy bien, que la gente se está volcando, el Auditorio de San Juanillo, que allí es donde comenzamos todos los años el festival, que es como donde cortamos la cinta de inauguración, y hay una gran respuesta. Y bueno, también seguimos apostando por la variedad de disciplinas artísticas.
0: Bueno, es que va a haber muchísimas.
1: Sí, y los oyentes más atentos se habrán dado cuenta de que en el último audio se ha escuchado un ruido de fondo, como una campana o un cencerro. Y es que mientras el concejal y el director de la MAC hablaban, recibimos una visita inesperada.
0: A ver.
3: De hecho algo está pasando, la verdad. Algo está...
0: Willy, Lucía, ¿qué pasaba aquí? ¿Estaba entrando un rebaño de un pastor o así en la presentación o qué?
1: Nos interrumpió un hombre que caminaba con unos zuecos de madera, una horca y una cesta en la cabeza. Era Uco, de la compañía Nando Caneca, uno de los artistas que nos van a acompañar en San Antolín, y con paso lento pero seguro nos hizo una muestra de lo que podemos ver. Se le cayó una piña de la cesta que llevaba en la cabeza y con habilidad la lanzó de vuelta y después hizo un zapateado. Lo escuchamos.
3: Bueno, Uco, muchísimas gracias, ¿eh? Un aplauso para él. Ahí tenéis a Uco, de la compañía Nando Caneca, que estará con nosotros en el MAC de este año. Como veis, una combinación de circo, magia y un toque bastante rural, algo que creo que os va a sorprender. Así que para muestra un botón, ahí lo tenemos y nos acompañará este año.
0: Me encanta Alfonso invitándole a salir educadamente.
1: Sí. De...
0: al pobre Uco. Bueno, pues a ver si le vemos estos días.
1: Sí,
0: ¿eh?
1: A Uco le podremos ver el 30 de agosto a las 6:30 de la tarde en la Plaza de los Conquistadores y el 31 de agosto a las 12 de la mañana en la Carcavilla. Pero también hay otros 9 artistas. Y este año, como novedad, se añaden 2 actuaciones más a las 9 de la noche los días 1 y 2 en Jardinillos.
0: Ajá.
1: La primera, de Somos la Ley, un espectáculo a cargo de Barsanti Teatro, y la segunda, llamada Gala de Circo, organizada por Nuevo Fielato. Es decir, se ha ampliado tanto el número de actuaciones como el número de localizaciones y compañías. Francisco Fernández, concejal de Cultura, Turismo y Fiestas.
2: Nosotros entendemos que la cultura tiene que formar parte de las fiestas y que esas fiestas sin esta trascendencia cultural nunca serían las mismas, y sobre todo, como os decía antes, porque esta muestra de artistas en la calle logra que los espectáculos vayan recorriendo diferentes barrios de la ciudad, de forma que las fiestas se van sintiendo en cualquiera de esos barrios a otras horas del día que no son las nocturnas, con lo cual para nosotros entendemos que es un programa de éxito. Como os decía, este año el MAC celebra su 20 aniversario, como tal hemos hecho una ampliación del mismo y tendremos más compañías, más actuaciones, más lugares, lo que hace que sea más grande, y eso para nosotros, como digo al principio, es una auténtica alegría.
0: Qué bien. Bueno, pues Lucía, que dicho está, el MAC ha iniciado ya su cuenta atrás. Muchas gracias, nos vemos pronto. Buena mañana.
1: Muchas gracias.

0: 10:33, y por cierto, ayer también se presentó la Feria de Día, la de las casetas de San Antolín famosas. Judith Castro estuvo allí, es la concejala de Impulso Económico.
1: En esta ocasión será del 27 de agosto al 5 de septiembre. El Paseo del Salón y la Plaza Pío XII van a volver a convertirse en dos de los grandes puntos de encuentro de estas fiestas. Espacios donde la gastronomía, el ocio y la música se unen para crear un ambiente acogedor, atractivo y pensado para que palentinos y visitantes disfruten de San Antolín en esta ocasión en la calle. Quiero destacar un aspecto que me parece realmente importante, y es que la Feria de Día existe gracias al compromiso de nuestros hosteleros. Son los propios establecimientos participantes quienes realizan la inversión necesaria para instalar las casetas, para asumir los costes de montaje, de personal y los propios del funcionamiento. El ayuntamiento no financia esta actividad. Nuestro papel no es otro que facilitar las autorizaciones, coordinar los espacios y hacer posible que esta iniciativa pueda desarrollarse con todas las garantías, eso sí.
0: La propuesta se celebrará del 27 de agosto al 5 de septiembre en esas dos ubicaciones, Paseo del Salón y Plaza de Pío XII. Hay tres nuevas casetas respecto al año pasado y el precio oficial es de 4 euros. Félix Teruel es el organizador de este evento.
2: Nos hemos procurado traer gente de aquí de Palencia, porque lo que tratamos es que al final sea la fiesta un poquito de todos, y teniendo cosas buenas como tenemos aquí en la zona, pues tampoco es necesario mirar hacia otro lado. La feria empezará el día 27, jueves, por la tarde, como prácticamente se lleva haciendo todos los años, en las dos zonas que han dicho. Los horarios, como años anteriores, será todos los días de 12:30 a 4:30 por las mañanas y de 8 a 1, exceptuando los viernes y sábados o víspera de fiesta, que el horario se ampliará media horilla más. En concreto, después el sábado 29 y el día de San Antolín, el día del patrón, lo que se hará es dar cobertura durante todo el día, pues simplemente por intentar pues que toda esa gente que venga de fuera, toda la gente que salga a la calle de la capital, pues tenga un sitio donde acudir y donde poder estar y poder seguir las fiestas en la calle, que al final es eso, son fiestas y eso es calle, y pueda degustar una tapa, de una cerveza o de una Coca-Cola.
0: Y 36 minutos de la mañana, vamos a hacer una pausa y saludamos a un compañero de esta casa, Manuel Lobejón, que tiene todo listo ya para que salga a pedir de boca el magazine de esta semana en la 8 Palencia.
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0: 11 menos 20 de la mañana, Manuel Ovejón, buenos días.
1: Buenos días, Irene. ¿Qué? Oye, qué bonita la música, ¿eh? A mí lo que me gusta es esto, sí,
0: es
1: señor.
0: Que sabía, digo, ¿cuál le pongo? No sabía.
1: Me encanta, súper bien.
0: La verdad es que la playlist no es por nada, ¿eh? Pero
1: sí,
0: es bastante
1: está muy currada,
0: chula la música de Vive Radio.
1: Sí, está muy currada, sí.
0: ¿Qué tal? ¿Cómo va todo por la tele?
1: Pues muy bien, mira, estamos ahora en época estival, ya sabes, con mucha vacación, que se lo han merecido también los compañeros, un poquito cogido con pinzas todo, pero bueno, sacamos adelante la programación, que es lo importante.
0: Bueno, cogido con pinzas nada, ¿eh? Perdona,
1: no,
0: perdóname.
1: Hombre, menos gente, pues más
0: bueno,
1: trabajo
0: sí.
1: con los que hay.
0: Sí, más trabajo a repartir.
1: Eso es.
0: Y bueno, ¿qué tal eso, el magazine? ¿Qué vamos a ver? ¿Qué
1: pues tenemos un poquito de todo, ¿no? Porque al final pues son épocas un poquito especiales y también tenemos que prestar pues atención a determinadas fiestas. Vamos a empezar con, bueno, pues algo muy cultural, que es con nuestro compañero Julio César Izquierdo, conocido como El Pregonero, que va a venir hasta la tele a hablarnos de sus publicaciones literarias, porque además de periodista, de locutor, es un reconocido escritor, muy vinculado también a nuestra provincia y también a pues al mundo rural, ¿no? Todas las publicaciones giran en torno a lo mismo, ¿no? A, bueno, pues a la problemática de la despoblación, a las vivencias habituales que hay en nuestros pueblos, y va a estar por aquí por la tele, contándonos un poquito algunas de sus obras. Te cuento algunas: A Castilla, sí. Ancha y Eterna, Tiburcio, Un Señor de Pueblo, o A Mí Que Me Registren. Son tres de las obras más destacadas, tiene más. Y bueno, pues una mente muy inquieta. Julio César, socio fundador del Ateneo, ha estado también en Amalgama, ha estado, bueno, pues en el CID de Villa de Ampudia. Es una mente muy inquieta y siempre es una conversación muy agradable.
0: Oye, cuánto que aprender de este hombre, ¿no?
1: Sí,
0: es que es alucinante. Además,
1: el tipo tiene un verbo fácil, además, y convence
0: sí,
1: con lo que cuenta.
0: Sí, bueno, pues y viene hoy.
1: Sí, señor, viene hoy. Eso, empezamos con él, el magazine de la semana. Y luego, bueno, vamos a marcharnos hasta un municipio que está cerquita de aquí de la capital. Te hago una pregunta, Irene: ¿qué harías tú si el gobierno te sube los impuestos y la única arma que tienes para defenderte son hortalizas?
0: Pues yo qué sé, tirarles una.
1: ¡Ea! Has acertado, sí señor. Hablamos de una leyenda
0: ¿De
1: del siglo X.
0: ¿De qué estamos hablando? No lo sé.
1: De los nabos. Hablamos de la batalla naval de Monzón de Campos, que cuenta esa leyenda del siglo X, que bueno, pues le fueron a subir los impuestos y como lo único que tenían eran nabos, fue lo que les tiraron.
0: A navazo limpio.
1: Y eso lo recrean en el puente romano del municipio. Y bueno, pues es una cosa muy curiosa. Es una batalla muy curiosa. Participan todos los vecinos de todas las edades y bueno, pues están ahí dándole un impulsito y van a venir a contarnos un poco cómo lo van a hacer durante este mes de agosto. Nos vamos a ir también de Media Veda, en este caso un poquito más lejos, hasta la localidad de Manquillos, que nos invitó a acompañar a su familia a la apertura de Guillermo García y sus chicos y sus perros. Una pasada a ver cómo funcionaba Kira, su perra. Estuvimos desde primera hora de la mañana cazando con ellos y bueno, pues un reportaje que hemos grabado este pasado fin de semana, muy chulo, porque ya digo, se ha abierto la Media Veda y es hay mucho aficionado, ¿eh?
0: Sí.
1: Date cuenta que la Federación de Caza de Castilla y León calculaba que el día de la apertura, que fue, como te cuento, este pasado sábado, iban a ser unos 100.000 cazadores los que saliesen fuera.
0: Madre mía, ostras, es muchísimo, ¿no?
1: Hay muchísimo movimiento, muchísimo dinero, porque mueve muchísimo dinero la caza, y bueno, pues es algo que tiene mucho seguimiento en nuestra comunidad autónoma, sobre todo con el tema de la codorniz, que es la reina, ¿no?
0: Sí,
1: hay más especies, pero sobre todo es con la codorniz.
0: Eso te iba a decir, sí, que la codorniz este año es la reina, ¿no?, de la Media Veda. Y no sé si te han dicho algo de la situación.
1: Pues mira, te cuento, no es tan buena como hace a lo mejor dos o tres décadas, que bueno, pues había perchas importantes de codornices. Ahora mismo el cupo está en 30, es complicado hacer el cupo. Hay que decir que es complicado, pero es verdad que las expectativas estaban altas porque el cosecha se vio mucho. Y bueno, pues esto como en todas las cosas, ¿no? Dependiendo del sitio ha habido más, ha habido menos, sobre todo ha habido más en el norte, porque bueno, ha habido un cambio de luna y los animales estos migratorios han subido un poco más para arriba. Volverán para el final.
0: ¿Será por el eclipse esto?
1: Pues sí, sí, claro, tiene que ver con el eclipse. Fíjate. Tiene que ver porque para que haya un eclipse tiene que haber una luna nueva que tape justo el sol. Entonces ha sido el momento del cambio y se han marchado algunas codornices a la zona de arriba, por eso ha habido mejor caza, mejores perchas
0: en el norte
1: que aquí.
0: En la montaña.
1: Pero bueno, volverán, como son aves migratorias, cuando bajen otra vez hacia el sur tendrán que pasar otra vez por

0: aquí seguro que los aficionados a la caza se lo van a pasar pipa. Sí. Bueno, empezó mejor que otros años, hay que decir que empezó mejor que otros años, pero bueno, dependiendo de sitios hubo más o menos caza.
1: Lo publicaba Diario Palentino estos días y lo contamos también ayer nosotros en Vive el Campo, que había sido mejor inicio en el norte que en el sur, que en el Cerrato, por ejemplo, y en Tierra de Campos apenas había habido
0: dependiendo,
1: nada.
0: Bueno. Nosotros, por ejemplo, estuvimos una buena parte de la mañana y no salió prácticamente nada. Claro. Y de repente llegamos a un barbecho y se empezaron a levantar. Sí. Y allí casi cogieron media docena. Más.
1: ¿Y pillaste alguna?
0: Yo no disparaba, disparaban ellos. Hay que decir, sobre todo, destacar el trabajo del perro, el trabajo de Kira, ¿sí?, de ese setter inglés, cómo buscaba, cómo las localizaba, cómo las levantaba, y sobre todo luego cuando disparan, que hay disparos que son muy lejanos, sí, cómo iba, localizaba la pieza y la traía al cazador.
1: Qué inteligentes.
0: Muy inteligentes. Y eso que era el primer día y están un poco más despistados, porque el primer día es un poquito más de despiste para los perros, hace mucho tiempo que no saben hacer.
1: Es verdad. Bueno, Manuel Ovejón sabe de todo, es alucinante. Hasta
0: hay que tener un océano de conocimientos.
1: Las migraciones de los animales. ¡Qué bueno! Bueno.
0: Después nos vamos a marchar también en otro reportaje del fin de semana, el descenso internacional del Carrión, que volvió a convertir Velilla en el epicentro del piragüismo, como cada 14 de agosto. Hay muchísimas personas en una prueba histórica que se celebra desde el año 1965. Y bueno, pues ese recorrido exigente, espectacular, flanqueado a las dos orillas por miles de personas, y que estuvo muy chulo. Y ganaron, por cierto, en categoría masculina dos argentinos. Sí. Vamos a estar repasando lo que ocurrió en ese descenso, y en la despedida nos vamos a marchar a una cosa que yo creo que es importante, porque también mucha tradición. Se celebraron también esta pasada semana, abrían puerta, como quien dice, utilizando ese símil también taurino, los encierros de Torquemada. Son seis las localidades que van a celebrar este verano encierros urbanos por sus calles. Cada vez son menos porque hay muchísima burocracia, porque son muy caros de celebrar, pero bueno, hay gente que sigue apostando por estas tradiciones, y unos de ellos son los vecinos de Torquemada, con la Comisión Taurina al frente. Bueno, pues nos hemos pasado por allí y van a ver los espectadores unas imágenes pues de esos encierros de Torquemada, que son un ejemplo, como digo, de otras localidades que siguen celebrándolo, como Paredes, como Villarramiel, como Dueñas. Bueno, hay gente que todavía apuesta por esto, y bueno, pues atrae a mucha gente, hay que decir que atrae a mucha gente.
1: Es verdad, la verdad que sí.
0: Eso para hoy lunes.
1: Ah, bueno, yo pensaba que ya te ibas.
0: No, si quieres me voy. Escucha, yo si quieres me voy, pero vamos con
1: el miércoles
0: que estaba por aquí. A ver, tú he perdido
1: el miércoles, pues ya sabemos, bueno, los oyentes saben que es el día del espectador. Tenemos de momento cartelera, eso seguro.
0: Sí, pero nosotros no vamos a tocarlo. Esta semana no vamos a tocar.
1: Ah, esta semana no hay cartelera.
0: No, vamos a irnos con folk. Y la presentación de un nuevo disco que se espera para el año que viene, de Fusión y Cuenta Nueva, que es un grupo que salió de Amalgama, y la verdad es que hace música muy chula. Van a celebrar el año que viene su décimo aniversario, y nos van a contar aquí pues el lanzamiento del primer videoclip, que es un tema que se llama El Extraperlo del Topo. Sí. Que es una mezcla de dos canciones, la canción del Extraperlo y la canción de la rumba del topo, que mola mucho.
1: Y han venido aquí ya a contarnos, lo hemos escuchado invierno, bueno, antes de verano.
0: Pues pasan
1: por aquí, qué guay.
0: Pasan a revista por aquí por eso, por el videoclip.
1: Te van a encantar, Manu, si no les has escuchado.
0: Sí, sí. No, yo los conozco ¿no? Bien, sí. Valentín y un zamorano que nos van a hacer las delicias. Hablaremos del Tachu Rock, que bueno, pues es el festival solidario, autogestionado, más longevo de toda nuestra provincia. El año pasado recaudaron, si no me equivoco, 6.000 euros para causas benéficas. Y bueno, pues van a ser protagonistas también en el magazine con un cartel de música punk rock. Yo no conozco a muchos de los artistas, estoy un poco desconectado de eso, pero bueno, hay mucha gente que lo sigue, y entonces pues lo contaremos por aquí. Pasará también por los estudios una aguilarense de adopción, aunque andaluza, que es Estefanía Soto, que es una autora de trabajos poéticos, y nos va a descubrir esa y otras facetas profesionales. Tendremos el Juega y Gana con la 8 para concluir la jornada de mañana. Y después pues pasará por aquí el día ya 20, el jueves, Eduardo Gutiérrez, que ha presentado una novela sobre el camino lebaniego. Estará con Nacho Blanco y bueno, pues nos va a ir contando pues aventuras por ese camino lebaniego que estamos también nosotros descubriendo, ¿no? Que estamos poniéndole en valor, porque al final es un camino muy agradable de hacer, y bueno, pues hay muchas personas que hacen este tipo de peregrinaciones, tienen una opción más con ese camino lebaniego que nace aquí en la catedral y que nos lleva hasta el monasterio.
1: Sí, pero que bueno, que no deja de ser una sorpresa, pues eso, para nosotros los propios palentinos, porque es Es nuevo, se lleva muy poco tiempo explotando.
0: Históricamente siempre ha existido, lo que pasa que bueno, no se ha dado a lo mejor la importancia que tiene y cada vez está más señalizado. Hay hitos ya muy claros, hay sitios en los que están empezando a hacer albergues, hay cada vez más personas que se interesan. Esto como todo, con la llegada de las nuevas tecnologías, igual que hay aplicaciones para música o hay aplicaciones para tal, hay aplicaciones también para hacer rutas y senderos. Y en una de ellas, una de las principales, que es Gronce, que es en la que, bueno, pues todos los que hacen el Camino de Santiago van consultando dónde pueden parar a comer, dónde pueden parar a dormir.
1: Gronce,
0: sí, se llama Gronce. Hay una... Esto lo vinculó Diputación, de hecho. Hay un apartadito en el que viene el camino levaniego.
1: ¡Qué bien! Oye, pues eso está genial.
0: Y escucha, ya la gente que hace caminos y siempre buscamos a ver qué hago este verano, algo cortito, 6-7 días, pues ahí está esa opción. Y sobre todo, bueno, pues a lo mejor tiene etapas un poquito más duras, porque las de tierra de campo son un poquito duras, al final hay mucho sol, poca sombra y hay que caminar muchos kilómetros, pero bueno, pues también... estás conociendo Románico,
1: sí.
0: Y luego cuando llegas un poco al norte es espectacular.
1: Sí, o sea,
0: es que es espectacular.
1: Que sí. La verdad que sí. Y bueno, que los peregrinos se las saben todas, ¿eh? También te digo, que están al día y al quite de cualquier aplicación o cualquier novedad que se saque por parte de las administraciones o en los pueblos, herramientas digitales. Es lo que les hace a ellos ir para adelante y preparar el viaje. Así que.
0: Efectivamente, bueno, pues os lo va a contar Eduardo Gutiérrez, que ha hecho esta publicación editada por Aruz. Nos vamos a ir a Polvorosa también ese día, que vamos a ver murales. Llevan haciendo murales 4 años y han hecho uno de 400 metros cuadrados, que lo han inaugurado el pasado sábado.
1: Me enseñaste fotos, es verdad. Bueno, que la gente lo vea, que no tiene desperdicio y que vayan allí, ¿eh?
0: Sí, nos iremos también a Venta de Baños con las rosas y las rositas.
1: Las fiestas,
0: a conocer quiénes van a ser las representantes. Hablaremos también en un reportaje sobre la fruta, que somos de los que más fruta consumimos, sobre todo los niños.
1: ¿Oh? Sí. ¿Los españoles?
0: Los castellano-leoneses.
1: Ah, los castellano-leoneses.
0: Somos los que más consumimos fruta, sobre todo los pequeñajos, y después nos vamos a ir en el espacio de la semana hasta el Centro Multidisciplinar Ondas, a conocer cómo trabajan.
1: ¡Qué bien! Bueno, pues Manuel Ovejón, que muchísimas gracias por venir. Te voy a poner una canción para despedirte de Bewis de la Rosa, que es una de las artistas que va a estar en el Tachurrac.
0: Bewis de la Rosa y también va a estar el Nan.
1: ¿Ves?
0: Son de los que sé.
1: ¿Alguno sabías? ¿Ves cómo sabía yo que alguno controlabas? También está Caos Urbano y Viva Belgrado, que son bastante también conocidos. Pero bueno, Bewis de la Rosa mezcla el rock, el rap con la música folclórica, con la música tradicional, la música andaluza. Y bueno, hace un poco de todo, es una tía muy interesante. Ya ha estado en el Palencia Sonora.
0: Sí, lo sé.
1: Así que, Manuel, que muchas gracias, como siempre.
0: Adiós,
1: nos vemos pronto. Buena mañana.
0: Chao.
1: Adiós. 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
6: Cinco minutos para que den las 11, tiempo más que suficiente para abordar la actualidad deportiva, eso sí, de forma breve, de las últimas horas. Ayer fue el primer día de entrenamientos para el Palencia Baloncesto. Lo primero, mensaje de bienvenida del presidente Gonzalo Ibáñez a todos los jugadores.
7: Sabes que todo el personal del club está aquí para haceros un poco la vida más agradable, más ayudaros en todo lo que podáis, y por parte del club lo único que os pedimos, como siempre, es trabajo. Sabéis, los que venís nuevos, los que seguís, no sabéis, pero tenemos una masa social que es muy fiel y que os va a apoyar y que va a dar gusto que estéis aquí jugando, pero es por eso mismo solo os pedimos trabajo. Comportamiento, por supuesto, vais a tenerlo, y el día a día, para que esta campaña sea, hay una ciudad y una provincia detrás para que estén orgullosos de nosotros como han estado los últimos años. Nada más, suerte, cualquier cosa, ya sabéis un poco cómo es la estructura del club, y para ayudaros en todo lo que podáis.
6: También valoraba este inicio de etapa Nacho Lezcano, el técnico palentino.
8: Yo creo que ahora mismo lo que tenemos que centrarnos, todavía no tenemos ni la plantilla al completo, es en ir construyendo un equipo, ver cómo encajan todas las piezas, cómo se relacionan entre sí y ver cómo son las demás plantillas, ¿no? Porque por mucho que nosotros nos miremos a nosotros, al final competimos contra otros. Entonces, una vez que sepamos cómo son las demás plantillas, cómo son los demás equipos y cómo ensamblamos nosotros nuestras piezas, pues podremos empezar a pensar en otras cosas. Bueno, yo creo que todos los años va a haber los dos equipos que bajen de ACB, pues van a ir cargados de presupuesto con respecto al resto. Y mientras esté Estudiantes, pues va a ser otro más. Entonces, bueno, pues está claro que hay en esta liga, a priori, hay tres equipos que van por encima de los demás y luego ya estamos el resto, ¿no? Pero no, ahora mismo no me atrevo a decir ni en qué posición estamos nosotros, ni el objetivo, ni nada por el estilo, porque todavía no hemos empezado a entrenar siquiera, ¿no? Y todavía nos faltaba, pues, mínimo un jugador para completar la plantilla. Entonces, creo que de momento no es pronto para hablar de objetivos.
6: Y sobre la plantilla, precisamente, dice Nacho Lezcano que él le gusta, pero que le hubiera gustado también renovar a algún jugador más de los que se contaba hasta el año pasado.
8: Bueno, yo el año pasado estaba muy contento con la plantilla que al final hicimos, aunque yo no fichara muchos de los jugadores, pero hubiera fichado prácticamente a todos los que estaban, ¿no? Porque eran jugadores de calidad, jugadores con experiencia en la liga, comprometidos. A mí me gustaba mucho la plantilla y luego pues yo pude fichar a los otros jugadores que nos ayudaron mucho. Con lo cual acabé muy contento con la plantilla que teníamos. Este año nos hubiera gustado renovar a más jugadores de los que al final pudimos renovar, pero bueno, no pudo ser. Hemos traído a otros y la verdad que estoy muy contento con cada uno de los fichajes que hemos hecho.
6: Además, no descartan que Alex Jorda pudiera quedarse una vez Tobias Borg se recupere. Y sobre los propios jugadores, bueno, pues Álvaro Muñoz decía que el club le puso muchas facilidades a la hora de renovar. Tobias Borg decía que no estaba seguro, pero que cree que puede llegar a los primeros partidos. Y Tanner Gom decía que estaba muy contento de estar aquí, que era muy difícil decir que no a Nacho Lezcano. Y sobre Alex Jorda decía que estar en este club es un sueño, que nunca había estado en un sitio tan profesional. Bueno, pues la mejor de las suertes, ya han entrado en harina para comenzar con los partidos de pretemporada. Se lo iremos contando día tras día. Son las 11 de la mañana.
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9: Son las 11 de la mañana.
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un minuto pasa de las 11, enseguida les contamos más historias. Por aquí vamos a saludar a los habituales de los martes y también les iremos contando alguna que otra cosilla. Va a estar por aquí Maribel Iglesias y también Javier Sobrino, que va a venir desde OVB para aclararnos dudas sobre el funcionamiento de esta entidad que ayuda a contar con una buena gestión de nuestro patrimonio. Bueno, dudas o preguntas que tengáis, por supuesto, al 669-2278-75 o a palencia@viveradio.es. 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Recordamos titulares que nos han dejado las últimas horas. La Policía Nacional ha detenido a una mujer por la presunta sustracción de una tarjeta bancaria y uso fraudulento de la misma. La detenida había trabajado como cuidadora de la víctima y conocía el código PIN de su tarjeta. Esto ocurrió a finales de junio y las operaciones no autorizadas ascendieron a casi 860 euros. Y en estos momentos se está presentando en la Diputación se está presentando el cartel taurino de Báltanas. Allí está Carolina Balbuena, la diputada de Cultura, con la alcaldesa María José de la Fuente.

en un ratito se inaugura por parte de la Asociación de Artistas Plásticos Palentinos Tieldón otra nueva exposición sobre sus obras en el claustro de la Catedral de Palencia a partir de las 11:30. En este caso expone el pintor madrileño Francisco Antolín. Y precisamente nos vamos a quedar en la catedral porque ya saben que se acercan las fiestas, se acerca el día grande para la ciudad de Palencia, el 2 de septiembre, día de San Antolín. Y lo que todo palentino debe hacer ese día es bajar a la cripta de San Antolín para beber el agua. Esto congrega a numerosos palentinos. La cripta es uno de los espacios más antiguos de la catedral. El día 2 de septiembre, la tradicional bajada a la cripta y el agua de San Antolín congregan a cientos de visitantes, y ese gesto popular puede leerse también espiritualmente. Bajar a las raíces, recordar la fe recibida y volver a descubrir el agua como signo de vida, renovación y bautismo. Este es el mensaje que nos llega ya desde la diócesis de Palencia, que está inmersa en todos los actos religiosos que giran en torno a la fiesta de San Antolín. Por eso, bueno, uno de los actos en los que se está trabajando ya por parte de la diócesis es la novena que comienza el 24 de agosto. Y se va a suceder durante los siguientes 9 días, 24, 25, 26, 27, 28, 29, 30 y 31 de agosto, hasta el 1 de septiembre incluido. Este año quieren que la propia catedral se convierta en camino también, y ese es el significado que va a tener la novena de este año. Cada día será como una pequeña etapa hasta el día 2 de septiembre, 11:05 de la mañana. Más noticias que acabamos de conocer. La Diputación apoya el Museo de los Cuentos de Paredes de Nava mediante un convenio de 20.000 euros. El museo logra compaginar de una manera especial dos mundos que pueden parecer antagónicos y alejados, el empírico y el objetivo, que hacen referencia al de la ciencia y al de los cuentos infantiles. Está en la iglesia de San Martín, antiguo templo parroquial, y ha recibido en torno a 17.000 visitas desde su apertura, la mayoría escolares. La Diputación destina esta cantidad, 20.000 euros, al Ayuntamiento de Paredes de Nava para colaborar durante 2026 en la apertura, mantenimiento y difusión del Museo de la Ciencia y el Cuento ubicado en este templo. La propuesta del convenio ha sido conocida, ha recibido el visto bueno de la Comisión de Cultura, y ahora se mantiene ese compromiso para la conservación y dinamización de espacios culturales.

11 y 7 minutos de la mañana, nos tenemos que ir de ruta por la provincia. Enseguida les contamos hacia dónde. Y también tenemos que saludar a Maribel, que viene desde Librería Iglesias con un montón de cosas que nos tiene que contar. Las familias ya pueden recoger los lotes de los libros de texto, por cierto. Las librerías, por supuesto, y las editoriales siguen funcionando. Lo que pasa que ahora hay una mayor saturación del mercado. Esto nos lo va a contar también. Y ya están trabajando en la Feria del Libro de San Antolín, que arranca al mismo tiempo que prácticamente el resto de los festejos. En torno al 27 de agosto ya podremos disfrutar de las casetas de los libreros de Palencia y de otras partes de Castilla y León. Y por supuesto habrá presencia también de autores palentinos con una caseta especial para ellos.

0: 11 y 8 minutos de la mañana. Nos queda mucha tela que cortar en esta jornada de martes. Una pausa y nos vamos de ruta por la provincia.
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11 y 11 minutos de la mañana. Hoy en la Diputación se está presentando en estos momentos la feria, el cartel taurino de Baltanás. De ello se está encargando la propia alcaldesa del municipio, María José de la Fuente, y también está con ella Carolina Balbuena, la diputada de Cultura. Pero es que además hay una agenda bastante interesante en la Villa Romana La Olmeda, con actividades que giran en torno al mundo romano para los próximos días. De hecho, hoy mismo continúa el aula de la Olmeda con talleres didácticos para todos los públicos. Se realizan ahora por la mañana desde las 11 hasta la 1:30 y está destinado este de hoy a pequeños arqueólogos. Es un taller de arqueología y excavación para público infantil de entre 6 y 12 años. Se realiza en el exterior del yacimiento y hay plazas limitadas. Las reservas, se podrán imaginar, han estado llenas. Y ojo, porque hay otro, para el miércoles 26 de agosto, también en ese mismo horario, por la mañana, de 11 a 1:30. Y para el mismo tipo de público, público infantil, para niños y niñas de entre 6 y 12 años. Es un taller que se realiza fuera del recinto del yacimiento, con plazas limitadas, y en este caso podemos apuntarnos hasta el 25 de agosto. Las inscripciones se tienen que hacer en la página web de la Villa Romana La Olmeda, en la sección de eventos culturo, y hay más información disponible por correo electrónico info@villaromanalaolmeda.com o también por teléfono, que está, por cierto, en la página web. Bueno, pues talleres para los más pequeños, de lunes a viernes, digamos, pero también hay actividad el fin de semana. Continúan las exposiciones, por ejemplo, en esa vitrina cero, acompañadas de conferencias. Hay una para este sábado 22 de agosto, que tiene como protagonistas a los animales, la Animalia Rústica, así se llama. Es muy interesante, además ya saben que los mosaicos de la Villa Romana La Olmeda son una obra de arte, especialmente por esos motivos, por los motivos de la fauna, que durante décadas han captado la atención de expertos internacionales y de amantes también del mundo romano, de la mitología y también de las representaciones pues faunísticas o de flora. De esto es ejemplo la Villa Romana La Olmeda. Por cierto, que los talleres didácticos para los más pequeños también continúan la próxima semana. Hay otro el día, como decíamos, el día 26, y más actividades culturales, por ejemplo, para el día 28 de agosto. Y aparte de todo esto, les recordamos que hay nuevo convenio de colaboración, en este caso entre la Diputación y el Ayuntamiento de Paredes de Nava, para mantener abierto el Museo de los Cuentos mediante un convenio de 20.000 euros. De esta forma, el museo va a poder estar abierto. La aportación provincial es de 20.000 euros. El convenio está vigente hasta el 31 de diciembre de este año. Y el ayuntamiento con esto además se compromete a facilitar a la Diputación el uso del espacio del Museo de la Ciencia y del Cuento para la realización de actividades propias de interés público, siempre que sean compatibles con la programación del centro. Y la colaboración va a permitir respaldar la actividad de un espacio concebido no solo como un museo, también como un escenario para el desarrollo de distintas propuestas culturales y divulgativas.

0: 11 y 16 minutos de la mañana, hacemos una pausa y les seguimos contando historias aquí en directo en la 90.1 de la FM Palentina.
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0: Hoy toca hablar de libros, ya lo saben, es martes, así que toca saludar a Maribel Iglesias. Maribel, buenos días, ¿qué tal?
1: Hola, buenos días, pues muy bien.
0: Bueno, muchas gracias por estar hoy con nosotros. Ya tenemos, bueno, vamos a hablar hoy de varias cosas porque tenemos novedades, tenemos top ventas todavía del verano y tenemos ahí cerquita ya la Feria del Libro de San Antolín. Ya saben que en este bueno, en este evento tienen especial protagonismo los autores palentinos. ¿Por dónde empezamos, Maribel?
1: Bueno, pues buenos días a todos. Ya sabéis que a finales de agosto, el 28, 29 de agosto empiezan las fiestas de San Antolín, bueno, por lo menos la Feria del Libro. Ya sabéis que en el salón nos ponemos las librerías que, bueno, que queremos estar allí, llevamos todas nuestras novedades. Y lo que decía Irene, nosotros el año pasado ya lo hicimos y estuvo muy bien. Cogemos tres casetas para nuestros libros, nuestros cuentos, todo lo que llevamos allí. Y aparte cogemos la de los autores palentinos al lado, que el año pasado tuvieron muchísima aceptación. Bueno, a la gente de Palencia le encanta comprar cosas de Palencia, pero encima si son autores de aquí, pues fueron, ellos son un grupo de autores palentinos y entonces tienen su caseta y al lado de la nuestra, y ya se han organizado. Por la mañana firma uno, por la mañana otro. Entonces, en el momento en que sepa yo el horario de cada uno y tal, así, como que se imprime, ¿sabes?, con el programa de la Feria del Libro, y entonces así la gente sabe el día que va a estar el autor que le apetece que le firme el libro o que quiere ir a ver cómo es. Ajá. Y claro, y entonces, bueno, son muchísimos este año, ¿eh? El año pasado fueron muchos, pero este año hemos estado hablando con Jorge, que es el que lo organiza así un poco, y hay un montón de autores palentinos que quieren o volver a llevar sus libros o presentarles, porque sé que hay alguna cosa nueva. Y bueno, que sepáis que se va a hacer el 10% como todos los años, claro, porque es una Feria del Libro, y nosotros pues vamos a llevar todas las novedades, como dice Irene, todos los top ventas y muchísimos cuentos. Para eso cojo tres casetas. La llenaremos y bueno, están abiertas las librerías igual, pero si os queréis pasear por allí, a ver si deja de este calor horroroso, espero, que yo creo que sí, que va a empezar a dejar un poquito de hacer calor, y que sepáis que os esperamos allí, y el horario ya sabéis, toda la mañana y por las tardes, los días de diario creo que dura hasta las 9, 9:30, y los fines de semana hasta las 10. Genial. O sea que tenéis muchas horas para ir allí a vernos.
0: Por cierto, ¿tenemos, Maribel, algún nombre ya confirmado de autor palentino que vaya a estar?
1: Sí, sí, claro. Asier va a estar, Asier Aparicio, hay una, bueno, Juguete, el autor de los libros estos de cocina, de tratado de cocina de Palencia. La verdad es que hay muchísimos autores, pero yo ahora mismo, mira, si queréis para el próximo programa os lo digo, pues bueno, sí. A lo mejor ya es la feria, pero es que ahora no me quiero equivocar, bueno, porque están cerrando fechas con ellos, ¿sabes? Se están organizando entre ellos, pero sé que hay muchísima gente. Sí. Y alguna repetida del año pasado, pero porque tuvieron mucho éxito y la gente por lo visto se lo ha pedido. Uh-huh. Y otros que son libros nuevos. Uh-huh. Y bueno, que sepáis eso, que se va a hacer el 10% igual, y que bueno, que vamos a estar allí. También irán otras librerías y luego las editoriales, que también es muy importante. Aruz, irá lo de Cálamo. Uh-huh. Y bueno, también siempre viene alguna librería o alguna editorial de cuentos a aquí a la Feria de Palencia, que ya es bastante importante, la Feria del Libro.
0: Qué bien. Bueno, allí vamos a tener también libros de Palencia, de patrimonio, naturaleza, ¿no?
1: Claro.
0: Que esto es que se está vendiendo mucho, además, ahora.
1: Claro, os lo quería. Bueno, es que en Palencia yo creo que sí que se ha dado la gente cuenta. Ahora ha empezado a venir otra vez gente, ya después de la segunda quincena de agosto, a partir de la primera quincena de agosto viene más gente. Ha habido gente todo el verano, ¿eh? Nosotros no hemos cerrado y ha habido gente de fuera todo el verano, entre lo del eclipse y entre que yo creo que Palencia sí que está un poquito más de moda, y sobre todo hay un turismo interior que a lo mejor pasa tanto de la, no le apetece todo el día playa. Y bueno, pues entre el románico que tenemos en la Villa Romana de la Olmeda, lo del Canal de Castilla, nosotros en la librería tenemos muchísima gente fuera de Palencia, que aquí nos conocemos todos y sabemos que no son de aquí. Aparte que compran, pues ya sabéis, la guía de Palencia, lo del Canal de Castilla, lo del románico, la catedral también, que les encanta a todos, luego todo lo que hay de villas y rutas. Hay muchísimos libros de la montaña palentina, luego de flora, de fauna, claro, sí, todo eso, lo piden continuamente. También vendemos muchas tazas de, a ver, como de recuerdo, ¿vale? Uh-huh. Las típicas tazas de Palencia o las bolsas de Palencia, y se mueve mucho, o sea, se ven grupos además, ¿no? Es como de estos que van así personas más solas o tal, sí. Son familias, que es lo qué bueno, bien, que vengan familias a conocer Palencia.
0: Tal cual, de verdad que sí. Bueno, sí. Por cierto, también tenemos alguna novedad y lo más vendido, entre los autores más vendidos de este verano están María Oruña y Miquel Santiago.
1: Sí, ¿no? Miquel Santiago, ya sabéis que desde que sacó El Mentiroso vende todo, pero el último, La Chica del Lago, le están cantando a la gente, y el último de María Oruña también. Esos son, ya sabéis, novelas como de intriga. Y luego tenéis muchísimas novelas históricas, por ejemplo, las de Luis Tueco se siguen vendiendo, El Juicio, La Asistenta, es que hay muchísimas novedades de novelas así como de intriga. La Asistenta se ha vendido, bueno, ya lo sabéis todos los de La Asistenta, muchísimo, pero hay autores nuevos como Santiago Díaz, que alguna vez os he hablado de él, sí. Del Buen Padre, pues tiene ahora una biología, que son dos, que es el JD y el Amo, que bueno, les está encantando a la gente. El de, ¿cómo se llama?, El Último de Isabel San Sebastián, también está vendiendo. Bueno, hay un montón. Os quiero recordar los Murdocus, por si no habéis hecho ninguno, que todo el mundo parece que ha hecho Murdocus ya.
0: A mí se me están quedando ya para el verano que viene.
1: Claro. Bueno, los niños están la editorial se está dando cuenta y está sacando ya, si alguna vez os lo he dicho, un nivel junior, ¿vale? Wow. Se llama Murle en vez de Murdoku, y son lo mismo, acertijos, enigmas, pero a un nivel más fácil, porque muchas familias los hacen juntos los Murdocus, pero bueno, si hay algún niño más pequeño y quiere hacer cosas de estas de, pues, adivinar misterios, acertijos o demás, hay unos también que son Murle Junior. Y bueno, tenemos muchísimas más novedades también. Estamos esperando que, a ver si es verdad, ahora en septiembre siempre salen novedades, ¿vale? Y entonces va a salir el último de Rafael Terradas, que uh-huh. ha gustado muchísimo a la gente, ya sabéis, El Valle de los Arcángeles, bueno, un montón de libros. Y la novedad justo pilla ahora por las fiestas de San Antolín, que estamos intentando que venga, porque ya ha venido a la librería varias veces, pero claro, ahora ya es un autor bastante más renombrado, y entonces me ha dicho el pobre que si puede, encantado de la vida, pero y vendrá a la caseta, a firmar, o sea que si viene va a ser un bombazo.
0: Wow,
1: pero claro,
0: igual le tenemos, claro, en San Antolín, firmando.
1: Claro, sí, ¿eh? Sí, la novedad va a salir justo antes, va a salir antes de que se acabe la feria. Entonces le dijimos que por favor, si podía venir a firmar la novedad y tal, que yo por supuesto voy a tener su libro y voy a pedir un montón, pero me ha dicho que claro, una vez que tienes un cierto nivel, pues la editorial te manda a ir al Corte Inglés, a la Casa del Libro y tal, porque saben que allí hay mucha más gente, se preparan unas colas, pero me ha dicho que si tiene un día sí que se acerca a Palencia, o sea que ya lo pondremos en carteles bien grandes para que lo sepáis.
0: Qué bien. Oye, que Rafael ya ha estado en librería Iglesias, este año.
1: Hombre,
0: firmando.
1: Sí.
0: O sea,
1: sí,
0: que hay que ver. Oye, pues estaremos pendientes, a ver si se confirma esa asistencia. Y, claro. Y otra cosa, Maribel, ¿se pueden recoger ya los libros de texto que hemos encargado?
1: Claro. Sí, los libros, hay mucha gente, ya os lo comenté, que lo ha pedido a principios de junio, y bueno, que se va a finales de junio cuando dan las listas, y se va de vacaciones, y entonces ahora sí que se está notando, pues eso, que ya ha venido casi todo el mundo, y estos días están viniendo por muchísimos lotes. Que sepáis que ya podéis ir perfectamente, y además el material ya le tenemos todo preparado, o sea que como si hacemos el 5 en los libros de texto y el 10 en el material por haber cogido el lote en la librería, que sepáis que podéis aprovechar ya, y a lo mejor es mejor ahora que no luego en septiembre, que habrá unas colas horrorosas y yo qué sé, más jaleo.
0: Sí, puede ser. Oye, pues dicho está, Maribel, que muchas gracias, que vaya la gente a por sus lotes, pues eso, con cierta antelación, todavía estamos a tiempo, todavía quedan días para la vuelta al cole,
1: claro,
0: pero...
1: Y todavía se pueden encargar, que me pregunta mucha gente que si es tarde. A ver, hombre, claro, las editoriales están siempre abiertas, el único problema es que al principio tienen menos jaleo y ahora están petadas. Uh-huh. Entonces, bueno, pues que a lo mejor en vez de tardar 2 días, tardan 4 o 5, pero vamos, que se pueden pedir perfectamente los libros hasta cuando queráis. Nosotros los vamos a pedir igual.
0: Qué bien. Bueno, pues dicho está, Maribel Iglesias, muchas gracias, como siempre, buena mañana, y a ver si nos vemos pronto ahí de caseta en caseta por las librerías.
1: Venga. Muchísimas gracias a vosotros.
0: Un abrazo fuerte, adiós.
1: Hasta luego.
0: Estamos llegando a las 11:30 de la mañana y el autor, el escritor Rafael Tarradas, podría estar en la Feria de San Antolín, en la Feria del Libro de San Antolín de este año. Es la primera de las confirmaciones a nivel nacional que nos llega desde Librería Iglesias, que por cierto volverá a estar en ese evento y en el mismo pues tendrá acogida un buen número de escritores palentinos. Uno de ellos, Asier Aparicio, nos lo contaba también Maribel. Estaremos pendientes, por supuesto, de esta cita y les hablaremos de ella en los próximos días también. Vamos a hacer una pausa y saludamos enseguida a Javier Sobrino.

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0: Ya saben que cuando pasa el verano y todo vuelve a la normalidad y regresamos a la rutina, económicamente a lo mejor todo se nos hace un poco cuesta arriba. Para eso hace falta una buena planificación financiera para controlar nuestros gastos, nuestros ingresos y saber cómo administrarlos. Javier Sobrino, buenos días.
1: Hola, buenos días. ¿Qué tal? Buenos días a todos.
0: Javi es nuestro asesor financiero favorito, viene desde OVB, ya lo saben los oyentes, y hoy vamos a hablar precisamente de este servicio, de cómo funciona, de si tiene algún coste para, bueno, para el cliente, digámoslo así, vamos a llamarlo así, y por qué es tan importante la figura de un asesor financiero, ¿no? ¿Cómo funciona OVB?
1: Bueno, pues nosotros básicamente la clave radica en el servicio, es decir, en el mercado financiero, Irene, pues el cliente está acostumbrado pues a ir deprisa, como en todos los sectores. Al final tenemos nuestras preocupaciones, nuestro día a día, nuestro trabajo, nuestra familia, y muchas veces pues bueno, la toma de decisiones por distintos motivos se relega, y nosotros pues creemos que la clave está en dedicar un tiempo de valor para luego pues tener un seguimiento, ¿no? Y en ese tiempo de valor lo que hacemos es estudiar lejos de productos y compañías que luego llegarán en otro momento, pues lo que hacemos es estudiar un poco la situación personal, laboral, financiera de esa persona, las posibles necesidades y objetivos, y a partir de ahí pues vamos dando pasos, ¿no? Ese es un poco el punto de partida, por decir así.
0: No hace falta que tengamos, bueno, da igual el dinero que tengamos, ¿no?, para acudir a un asesor financiero como los de ustedes.
1: Pues muy buena pregunta, porque el patrón un poco de la calle, Irene, es que claro, parece que el mundo financiero es solo para las personas que tienen mucho dinero, ¿no?
0: Claro.
1: Y como si el resto del mundo pues no tuviese derecho a información. Al final nosotros pues tenemos perfiles de todo tipo, personas normales que pueden ahorrar poquito y que poco a poco pues les ayudamos a construir un patrimonio, y personas pues con más capacidades o con muchas capacidades, como en todo. Creo que es el valor importante no radica en el dinero que tienes, sino en la información de la que puedes disponer pues para ayudar a ese cliente, a esa familia, a esa empresa a tomar mejores decisiones.
0: ¿Cómo es este servicio? Quiero decir, no sé si hay pues alguna fase, finaliza en algún momento, esto es para toda la vida, cuando pues esas, ¿cómo empieza y cómo termina? Sí.
1: Esa es una clave, ¿no? Que al final no se trata de un poco a lo que se expone una persona en el mercado financiero. Al final es al bombardeo de productos, y bueno, pues me venden un producto, está bien o está mal. Finanzas, realmente, Irene, no hay nada bueno ni malo, sino que se adapte a nosotros, y creo que el valor, o uno de los valores fundamentales, está ahí, ¿no? Que esto nunca acaba, que al final la vida de una persona va a tener cambios, va a tener distintas situaciones a lo largo de esa trayectoria, y creo que ningún producto se adapta a esos cambios, sino una estrategia.
0: Ajá.
1: Y en esa estrategia pues es donde entra nuestra figura, pues para seguirla en el tiempo, para conocer a nuestro cliente, para entender sus miedos, sus inquietudes, sus motivaciones, y también pues ir revisando lo que ya tiene y los posibles cambios, optimizar. Si te pongo ejemplos, pues por ejemplo, a una persona le pueden subir el sueldo, o puede recibir una herencia, o puede ganar más dinero por cualquier motivo, o puede ganar menos, o quedarse en el paro, y hay que flexibilizar, o simplemente hay que cumplir un nuevo objetivo, porque por ejemplo, pues tiene un hijo, ¿no? Quiere decir que al final hay muchos cambios, y la clave está, como bien dices, pues seguirlo en el tiempo, ¿no?
0: Y la gente lo hace, quiero decir, ¿o es más escéptica con este tipo de cosas?
1: No, al contrario, cuando tú haces, nosotros en las fases que decías, pues primero lo que hacemos es una fase más de educación. Creemos que la información es lo que da el poder al cliente para que sea él el que toma las decisiones y no tener que convencerle de nada, que es un poco el problema, uno de los problemas del mercado financiero. Luego hacemos una fase más de consultoría y de análisis de necesidades y objetivos. Y por último ya entra la parte de asesoramiento, en lo que es una fase inicial, pues en dos o tres citas. Uh-huh. Y después ya pues está ese seguimiento, ¿no? Ese servicio. Uh-huh. Esa es un poco la clave. La fase serían pues el análisis, el asesoramiento y el servicio o seguimiento. Esa es un poco nuestra manera de operar.
0: El seguimiento, que es lo más largo, ¿no? Porque podemos estar toda la vida con ello.
1: Claro, el seguimiento pues es nosotros reuniones periódicas, es decir, hay clientes que a lo mejor pues nos sentamos una vez al año para seguir un poco cómo va la estrategia, cómo va él, lo adaptado que está o no a su plan, por decir así, y hay clientes pues que a lo mejor pues nos sentamos más, pues bueno, pues ya como en todo, por perfil, porque necesita pues tener un seguimiento más con una

0: y a partir de ahí esas compañías nos permiten a nosotros tener un abanico mucho más grande de posibilidades, es decir, no nos ceñimos a ser una, sino que podemos operar con todas ellas. Por tanto, nos podemos centrar en el cliente para luego buscar y no al revés, ¿no? Que es un poco el problema. Yo voy a una entidad y, como es normal, pues me ofrece sus cosas. Uh-huh. A partir de ahí, la multinacional asume ese volumen de clientes, es decir, VB también gana, y como ambas partes ganan, la compañía, las compañías al final vienen, se ahorran un montón de dinero en tener a gente como nosotros en nómina. O sea, nosotros somos profesionales que colaboramos con VB, pero somos, o sea, dueños de nuestro propio negocio, pues lo cual, pues un punto clave es que el principal beneficiado de que a mi cliente le vaya bien, pues somos nosotros mismos, ¿no? Sí. Ese es el punto clave. ¿Y de dónde ganamos nosotros? ¿Dónde está esa transparencia clave? Pues que al final, cuando elegimos cualquier tipo de compañía a las que podemos acceder para cumplir o ayudar a un cliente a cumplir un objetivo o proteger un imprevisto, pues si el cliente lo hiciera mediante la calle, es decir, y si fuera una compañía de turno a elegir esa solución, pues la gestión se la llevaría, como es normal, esa compañía entera. En este caso, la compañía comparte el pastel con la marca, con VB, y VB nos paga a nosotros, que en definitiva somos los que hacemos directamente el trabajo de análisis y asesoramiento y seguimiento con ese cliente.
1: Bueno, o sea que no tiene ningún coste a mayores, yo qué sé, no es necesario pagar por cada consulta, ni la gente se lleva pues una comisión por cada cliente que capta. Esto no es así, ¿no? No funciona así.
0: Claro, nosotros a nosotros nos paga la compañía dentro de los gastos de gestión de cada una de las, como cualquier herramienta financiera que se utilice. Y a partir de ahí no hay pago por consulta, se siente una vez, se siente 17, que es el objetivo, que se vaya sentando a lo largo de su vida, ni tampoco contabiliza, tengo un cliente, tengo un punto más, ¿no? Es decir, nosotros lo que pretendemos es que el cliente de verdad reciba un valor añadido y, claro, si siente esto, pues pueda recomendar a otros. Uh-huh. Y luego a nosotros, pues dependerá el cliente y las operaciones que se realicen para cumplir sus objetivos, como decimos, pues recibiremos ya nuestra asignación económica por parte de la compañía, evidentemente, que elijamos nosotros para cumplir, por ejemplo, un objetivo de jubilación o de compra de vivienda o de estudios de la universidad de nuestros hijos o lo que sea.
1: Bueno, pues Javier Sobrino, que muchísimas gracias por aclararnos todo esto. Ya saben que los oyentes, sobre todo, tienen a Javier Sobrino ahí para preguntarle cualquier duda. OVB tiene además oficina en Palencia, en la calle Mayor, y se trabaja con todo tipo de perfiles, ¿eh? O sea que estamos todos ahí en ese saco metidos. Javier Sobrino, que lo dicho, muchas gracias, nos vemos pronto. Adiós.
0: Pues muchas gracias a todos y feliz verano, lo que queda.
1: Igualmente. Adiós. Chao, chao.
0: Gracias.

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0: 11:46 minutos de la mañana. Bueno, por la música ya se pueden hacer una idea de lo que viene a continuación. Hoy arranca la renovación de abonos para los festejos de San Antolín de este año. Se pueden renovar hasta el 22 de agosto y después se pondrán a la venta, digamos, a disposición del público los que no se hayan renovado. Los nuevos abonos a la venta, de hecho online, ya se pueden comprar, y en las taquillas desde el 18 de agosto sobre las localidades disponibles, como decíamos, y el día 23 sobre las no renovadas. Las entradas sueltas se van a poder adquirir desde el día 24 de agosto. Recordamos el horario de taquillas: de 10 de la mañana a 2 de la tarde y de 5 de la tarde a 8. Los festejos arrancan como tal el día 29 de agosto desde las 6 con la corrida de toros goyesca con Diego Rubiales, Juan Ortega y Pablo Aguado. Y siguen los festejos el domingo con los Rejones, el domingo 30 a las 6 también con toros de María Guiomar Cortes de Moura, para Sergio Galán, Diego Ventura y Sebastián Fernández. El martes 1 de septiembre vienen Morante de la Puebla, Talavante y Tomás Rufo para lidiar toros de Núñez del Cubillo. Y el miércoles 2 de septiembre lidiarán toros de Juan Manuel Criado, José María Manzanares, Roca Rey y Marco Pérez. Además, antes de todo esto, recordemos que está la clase práctica del lunes 31 de agosto a las 6. Con toros de Domecq Núñez. Bueno, cartelazo taurino el de este año, como suele ser habitual, ¿eh? Además, en esta ocasión con un motivo de celebración más, ese aniversario de la Plaza de Toros. 11:48 minutos, y de toros vamos a seguir hablando porque nos vamos a ir hasta la Diputación de Palencia. Allí se está presentando el cartel taurino de Baltanás. Este es el sonido directo que nos llega desde allí, desde la Diputación de Palencia.
1: Podía faltar en este verano es la feria de Baltanás, y en este sentido, bueno, pues agradecer al Ayuntamiento de Baltanás y a su alcaldesa María José de la Fuente, y además compañera y vicepresidenta en la Diputación Provincial, que sigan apostando un año más por mantener una de nuestras tradiciones más emblemáticas, que es todo lo que tiene que ver con el mundo del toro en nuestra provincia, en unos tiempos en los que a veces es muy complicado mantener esta actividad. Pero si hay algo que yo creo que nos caracteriza a la Diputación Provincial y a muchos de nuestros pueblos es el apoyo a nuestras tradiciones, y en este caso, pues algo que está declarado bien de interés cultural, que forma parte de nuestro arraigo más profundo en la provincia y que además vamos a tener la oportunidad de disfrutar el fin de semana del 5, 6, 7, 8 en Baltanás, y que estará cargado de actividades no solo relacionadas con la tauromaquia, sino seguramente pues muchas más actividades que nos ofrece Baltanás. Y también pues poner en valor en este caso a Carlos Carrillo como representante de la empresa que lleva a cabo los festejos taurinos en Baltanás, que sigan manteniendo la actividad en nuestra provincia con el esfuerzo que requiere, con el trabajo que esto supone, pero que al final lo que hace es mantener viva la ilusión de mucha gente por vivir en nuestros pueblos y disfrutar de la tauromaquia. Así que sin más les doy la palabra para que nos inviten a disfrutar de un gran fin de semana en Baltanás.
0: Bueno, pues palabras que acaba de introducir Carolina Balbuena, diputada de Cultura.
2: Por prestarnos este espacio para poder difundir y dar a conocer el cartel de los toros de Baltanás de este año, que se van a celebrar los días 5, 6 y 7 del mes de septiembre en el contexto de las ferias de Nuestra Señora de Revilla, que son las fiestas patronales en Baltanás, que culminan el día 8, que es precisamente el Día de la Virgen. Venimos a presentar un buen cartel de toros, bonito en su configuración, es un cartel que yo destacaría por sus formas y sus colores, pero también con mucho contenido. Y mucho contenido porque tiene dos cosas que se aprecian mucho en Baltanás, pero yo creo que cualquier aficionado aprecia. Una excelente calidad en los novillos, como viene siendo habitual en los años anteriores, y unos matadores de toros que yo creo que van a dar un nivel muy alto en estas fiestas y en este certamen taurino de Baltanás. Contamos con jóvenes promesas, pero también con matadores más consolidados, son novilladas sin pecadores. Yo no me voy a extender en la explicación del contenido del cartel, porque lo va a hacer mucho mejor que yo Carlos Carrillo, que es el representante de la empresa que nos gestiona todos los años los toros en Baltanás. Él es de Baltanás también y sé que pone mucha ilusión, mucho cariño y mucha profesionalidad en el diseño y en la ejecución de estos toros. ¿Qué más decir? Pues invitar a la gente a que venga a ver los toros a Baltanás, porque además de ver dos excelentes corridas, los días 5, 6 y 7, vamos a tener, los días 5 y 6, el 7 hay un concurso de recortes con buen número de los mejores recortadores que están ahora mismo actuando y disfrutando también en diferentes plazas de toros, y por otra razón, y es porque en Baltanás tenemos una plaza de toros que está instalada con carácter permanente en el entorno de las bodegas de Baltanás. Por eso este certamen taurino se llama Bodegas de Baltanás. Es un sitio inigualable, es un sitio bellísimo. Está en el final de la zona de las Herillas, que es una de las partes de las bodegas bien de interés cultural en la categoría conjunto etnológico, y con un entorno recién restaurado dentro del plan de sostenibilidad turística del Cerrato, que yo creo que va a ofrecer unas experiencias muy gratificantes a todas las personas que acudan. Bien por el contenido global de las fiestas, bien por el contenido de las corridas y bien, sobre todo, para disfrutar, como digo, de un paisaje, de un entorno maravilloso. Así que voy a dar la palabra a Carlos para que nos explique detalladamente el contenido del cartel de los toros de Baltanás.
3: Bueno, en primer lugar, agradecer, como venimos haciendo los últimos años y ejercicios, a Diputación de Valencia, Carolina Valbuena, María José Lafuente y sobre todo aquí a los medios de comunicación de la región o de la provincia, que bueno, pues la verdad que te da gusto porque todos los años acudís a la llamada, ¿no? Y es muy de agradecer. Es la segunda presentación que hacemos, porque el año pasado también hemos incorporado una primera presentación también en la localidad, en el Gran Museo del Cerrato. Y bueno, también, independientemente de eso, nos gusta venir a Diputación aquí y más o menos hacer lo mismo, sobre todo cara a los medios, y darle pues tanta o más difusión de lo que se venía haciendo, ¿no? En cuanto al cartel y la confección de la feria, pues bueno, básicamente lo ha resumido María José. Creo, y mal que lo diga, ¿no? Pero tratamos de superarnos todos los años. Creo que lo estamos haciendo, ¿sabes? Por supuestísimo a nivel de imagen, que siempre lo hemos cuidado mucho, como sobre todo pues buscando cada vez un poco más, dentro de lo que nos permite una plaza de esta categoría, pues la excelencia. Esto no es comparable, como siempre digo, a Palencia Capital o cualquier otra capital, porque la diferencia de categoría, de nivel, de muchas cosas no tiene nada que ver, pero yo siempre digo que bueno, las capitales, en este caso nuestra querida Palencia, no sería viable si pueblos como Baltanás no existirían. También aporto, quiero aportar o decir que en los últimos días, ¿no?, fruto de las primeras difusiones, cada vez Baltanás, y eso doy fe que es así, tiene más repercusión a nivel sobre todo regional, norte de España, con su pequeña feria, básicamente porque nos lo han dicho profesionales, ahí sin ir más lejos. Bueno, hemos estado 2 días en nuestra vecina Roa de Duero, en Burgos, que la verdad que es un pueblo que merece mucho la pena, y bueno, pues he visto a muchos profesionales y nos lo han corroborado. Y un poco lo que comentaba María José Lafuente, pues son 3 festejos, 2 de ellos, vamos a decir, considerados de mayores, con muerte, y bueno, incorporamos el último día un concurso de recortes, que como decía el otro día María José, nos lo demandaba la afición, la localidad, y bueno, pues hemos tenido a bien incorporarlo, como siempre hacemos, ¿no? Atender a las peticiones, ¿no?, de la gente. A veces se puede antes, otras después, pero procuramos tomar nota de todo. El primer día es un festival con la ganadería de Antonio Palla, una ganadería también elitista, ¿no?, dentro del circuito, ¿no?, de festejos, vamos a decir, menores, de Salamanca, con 2 grandes toreros, Alejandro Marcos, torero salmantino de mucho, mucho nivel, ha toreado el día 30 de julio en las ventas de Madrid, y bueno, pues está en ese momento de redespegue de su carrera, también bastante conocido aquí en los ambientes de Palencia, viene al programa de Granalloro asiduamente, o sea, muy conocido y un gran torero. Y luego, bueno, pues una gran novedad, ¿no?, que ha irrumpido en ya como matador de toros francés, Tristán Barroso, con vínculos en Palencia, es decir, tengo que, bueno, esos aspectos también los cuidamos. Y bueno, antes de ayer ha toreado en Dax, por la de primera en Francia, y bueno, pues ha estado súper bien, ¿no? Y bueno, pues un torero que ya ha pisado plazas como Madrid, grandes ferias de España, sobre todo Francia, y bueno, pues lo tenemos en Baltanás, que es todo. Quien no sepa de esto, pues entiendo que bueno, pues que le dé un poco igual, ¿no? Pero quien sigue un poco del mundo del toro, que hay una gran mayoría y cada vez más, pues es un lujo tener un pueblecito como Baltanás, a estos dos toreros, en particular a Tristán Barroso, pues nos enorgullece a mí particularmente mucho. Y luego el segundo día, la noviada, pues bueno, pues una bonita noviada sin picadores, con ganadería del Collado, de la familia Arjona, también muy ganadería elitista, ¿no? En este mercado, en este circuito. Y dos grandes novilleros, uno Noel García, previo a su paso en debut.
0: 11:57, escuchamos a Carlos, el organizador de los festejos, detallar cómo va a ser este sexto certamen taurino Bodegas de Baltanás. Tres festejos de abono, lo estaban escuchando. El primero de ellos el 5 de septiembre con Alejandro Marcos y Tristán Barroso. El segundo el día 6 con Noel García Caminero, novillada sin picadores, cuatro novillos. Y además el lunes 7 habrá concurso de recortes por esa demanda de la afición de la que hablaba la alcaldesa, con algunas de las figuras más relevantes a nivel nacional. Vamos a hacer una pausa y les contamos alguna que otra cosa que acabamos de conocer.
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El artista burgalés Barry B estará en las fiestas de San Antolín. Sustituirá a Obi on the Drums después de que este grupo haya cancelado por parte de este artista todos los shows planificados en España con posterior al 3 de agosto. Es noticia que acabamos de conocer por parte del Ayuntamiento. Barry B, artista arandino de Aranda de Duero, ha sido además el artista sorpresa, uno de ellos, uno de los artistas sorpresa, en el Festival Sonorama Rivera de este año. A finales de 2025 presentó su EP Infancia Mal Calibrada y uno de sus temas más conocidos es este, junto a Carolina Durante, Yo Pensaba Que Me Había Tocado Dios. Con él nos despedimos, servicios informativos a las 2 y a las 3 de la tarde, y mañana nos escuchamos de nuevo desde las 10 en punto.

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1: Un nuevo y fuerte terremoto ha vuelto a sacudir Granada hoy martes y su área metropolitana a las 10:37 de la mañana y ha sido ampliamente sentido por la población. La medición revisada por el Instituto Geográfico Nacional y consultada por Europa Press apunta a un terremoto superficial de magnitud de 4,7 y epicentro en Gójar, en el que sería el segundo terremoto más intenso desde el comienzo del episodio sísmico el pasado viernes 14. España ha registrado un total de 254.730 hectáreas quemadas entre el 1 de enero y el 17 de agosto de 2026, según los datos del Ministerio para la Transición Ecológica y el Reto Demográfico. Se trata de la primera vez desde que arrancó la campaña de incendios forestales que la superficie forestal afectada se sitúa por debajo de la registrada en el mismo periodo de 2025. En clave internacional, un buque ha sido alcanzado esta pasada madrugada por un proyectil de origen desconocido frente a las costas de Omán, dejando al menos una víctima y daños en la sala de máquinas de la embarcación. Y el ministro de Exteriores de Irán ha acusado a las autoridades de Israel de sabotear de forma activa los esfuerzos diplomáticos para lograr un acuerdo que ponga fin a la ofensiva desatada junto a Estados Unidos contra el país asiático y las consecuencias derivadas del conflicto en Oriente Próximo. Señalan que el principal obstáculo para lograr una paz duradera con Estados Unidos ha sido, en este caso, Israel. Es todo, continúan escuchando Vive Radio. Buenos días.

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1: Son las 2 de la tarde.
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2: ¿Qué tal? Saludos, tiempo ya para la información más cercana en la sintonía de Vive Radio Palencia. Hoy es martes 18 de agosto y vamos a tener calor, máximas de 33 grados en Guardo, 35 de máxima en Aguilar de Campo o Saldaña, también en Palencia capital, y máximas de hasta 37 en Villada. Todo ello con cielos despejados, únicamente algunas nubes altas aisladas, y mañana esperamos la llegada de un frente que va a dejar chubas durante buena parte del fin de semana y además una bajada de las temperaturas. El Ayuntamiento, la Diputación de Palencia, reclama una indemnización al Ayuntamiento de la capital por el uso del parque de bomberos. En concreto, la institución provincial reclama 270.000 euros por el parque de bomberos. La institución exige al consistorio una indemnización por el incumplimiento del acuerdo de 1981 que contemplaba el derecho de superficie durante 75 años. Sobre los terrenos donde se construyeron las instalaciones. Además, también reclaman los intereses legales que correspondan por el perjuicio económico derivado del incumplimiento de ese compromiso. El origen del conflicto se remonta a ese año, cuando la Diputación acordó financiar con cargo a sus presupuestos la construcción de un parque de bomberos en la ciudad de Palencia. Como condición para hacer posible esa colaboración, el Pleno del Ayuntamiento de Palencia aprobó por unanimidad en 1981 la constitución de un derecho de superficie en favor de la Diputación durante 75 años. El acuerdo suponía que la Diputación asumiría el coste de la construcción de las instalaciones, mientras que el Ayuntamiento reconocería durante 75 años el derecho de la institución sobre el terreno en el que se levantara el edificio. Ya saben que la Diputación, la última vez que reclamó este derecho formalmente al Ayuntamiento, fue en 2024, pero la justicia dijo que ya no era posible constituir ese derecho por la naturaleza jurídica que tiene en la actualidad el terreno afectado al servicio público. Eso sí, abrió la puerta a lo que ahora les estamos contando, una reclamación económica por parte de la Diputación. La sentencia señala la posible responsabilidad del Ayuntamiento, señalaba la posible responsabilidad del Ayuntamiento por el incumplimiento de ese compromiso, y consideraba que esta situación habría generado un enriquecimiento injusto a costa de la Diputación. La resolución adquirió firmeza en mayo de 2026. Es noticia, por cierto, que pueden leer en la página web de Diario Palentino. Y la Asociación Salvemos la Dársena ha presentado alegaciones al Plan General de Ordenación Urbana, en el que trabaja el Ayuntamiento, para pedir que el PERI 5 quede fuera del planeamiento. Recuerdan que el propio concejal de urbanismo se comprometió a desarrollar la integración del barrio de Allende del Río, pero sin aumentar el parque de vivienda, y hablan de contradicción. Dicen que no se puede decir que se abandone el modelo expansivo y al mismo tiempo recuperar intacto uno de sus proyectos más representativos. Y la Gerencia de Asistencia Sanitaria de Palencia ha sacado a licitación por 750.800 euros el suministro de un equipo TAC para la unidad de radioterapia. El contrato incluye el suministro del TAC y también las prestaciones necesarias para su instalación, puesta en funcionamiento y gestión de los residuos. Las empresas pueden presentar ofertas hasta el 14 de septiembre. Y largas colas hoy ya en las taquillas del Coso de Campos Góticos. Desde las 10 se ha comenzado con la venta de abonos de la Feria Taurina de San Antolín. Hasta el sábado 23 se podrán renovar los abonos y también adquirir los nuevos, siempre que queden localidades disponibles. El 24 de agosto saldrán a la venta los abonos correspondientes a las localidades que no hayan sido renovadas. Y Baltanás celebrará del 5 al 7 de septiembre su sexto certamen taurino Bodegas de Baltanás, dentro de sus fiestas de la Virgen de Revilla. La programación incluye tres festejos: un festival taurino, una novillada sin picadores y un concurso de recortes. Ibarri B, por cierto, el músico arandino sustituirá a Obion the Drums en la apertura del cartel de conciertos de San Antolín. Obion the Drums ha tenido que cancelar todos sus conciertos en España y ahora le sustituirá este artista de la tierra. Así terminamos, más información en esta sintonía. Buenas tardes.
3: Como de Ermisende, se ha dado por estabilizado esta mañana y ha bajado al índice de gravedad potencial cero. Mar Lejárraga es la jefa de jornada en el Centro Provincial de Mando de Zamora.
4: A las 10:30 se ha dado por estabilizado el incendio de Ermisende. Un incendio que se denomine estabilizado no quiere decir que está controlado, pero sí hay unas líneas, un perímetro que se trabaja para mantener y para que no se amplíe la zona quemada. Los medios del operativo pues han trabajado como otros días, tanto de noche como por la mañana y según avanza la tarde y van aumentando las temperaturas y va aumentando también el viento, que se prevé que sea del sur whisky.
3: La portavoz del Gobierno y ministra de Inclusión, Seguridad Social y Migraciones, Elma Saiz, ha acusado a la Dirección Nacional del PP de establecer un contexto, entorno y directrices que complican la colaboración entre administraciones. También la portavoz del Gobierno ha eludido dar una fecha concreta sobre cuándo el Ejecutivo podría dar una solución administrativa a los migrantes que aún permanecen en Ceuta tras la entrada masiva de los pasados 30 y 31 de julio. El presidente del PP y líder de la oposición, Alberto Núñez Feijóo, ha acusado al gobierno de Pedro Sánchez de impulsar un auténtico programa destituyente que nadie ha votado, que a su juicio actúa contra la nación y contra el Estado. Pretende sustituir el sistema autonómico por una plurinacionalidad de carácter confederal y tratar de deslegitimar instituciones como la corona, el poder judicial y las fuerzas y cuerpos de seguridad del Estado. Declaraciones que ha hecho Feijóo durante su intervención en la localidad lucense de Ribadeo en un acto de recuerdo del expresidente del gobierno Leopoldo Calvo Sotelo.
5: Donde aquellos hombres pusieron entendimiento, fraternidad y concordia, hoy hay quien quiere levantar muros entre ciudadanos. Cuando aquellos hombres antepusieron el interés público, hoy padecemos camarillas que nos avergüenzan porque han puesto el Estado a su servicio. Porque mientras aquellos hombres se esforzaron por articular la diversidad de España dentro de una nación de ciudadanos libres e iguales, hoy se intenta lograr ventajas políticas o electorales subastando la igualdad de los españoles.
3: La ministra de Defensa, Margarita Robles, finalmente no ha acudido a la Comisión de Defensa del Senado para informar sobre el papel de las Fuerzas Armadas en el marco de esa crisis migratoria de Ceuta, después de que la pasada semana comunicara al presidente de la Cámara que no disponía de tiempo suficiente para preparar con rigor y detalle su comparecencia. La Audiencia Nacional está realizando un nuevo clonado del móvil de Juan Manuel Serrano, ex jefe de gabinete de Pedro Sánchez en el PSOE y expresidente de Correos, quien ha rechazado por falta de garantías el volcado que hizo hace semanas la Guardia Civil al no haber estado ni él ni su abogado presentes. El consejero de Emergencias de la Junta de Andalucía, Antonio Sanz, ha informado de la actualización del episodio sísmico que vive Granada y su área metropolitana hoy y en el que, según ha señalado, ya son 4 los sismos registrados de magnitud 4 o más. El presidente de Estados Unidos, Donald Trump, ha publicado una imagen en la que declara el Estrecho de Hormuz como nuevo territorio de Estados Unidos en medio de la retórica cruzada entre Washington y Teherán. El presidente del Parlamento y jefe negociador de Irán ha recalcado que el Estrecho de Hormuz no se abrirá hasta que Estados Unidos cumpla con sus compromisos en el marco del memorando de entendimiento firmado a mediados de junio. Y el primer ministro de Canadá, Mark Carney, ha informado de que hablará con el presidente estadounidense, Donald Trump, para tratar de negociar la imposición del arancel del 50% sobre algunos productos canadienses antes de su entrada en vigor prevista para mañana, miércoles 19 de agosto, y ha indicado que el gobierno canadiense se encuentra preparado para todo tipo de escenarios. Es todo, continúan escuchando Vive Radio. Buenas tardes.

0: Hola, ¿qué tal? Muy buenas tardes. Bienvenidos, bienvenidas a Vive Castilla y León, cuando son las 2 y 10 de la tarde de este miércoles 18 de agosto. Es martes, perdón. Vamos en directo hasta las 3 en punto en esta sintonía, en la sintonía de Vive Castilla y León. Durante los próximos minutos les vamos a contar la información más importante de nuestra comunidad. Nos pueden escuchar, ya lo saben, a través de la FM de toda la vida, también en nuestra página web www.viveradio.es, en todas nuestras plataformas de streaming y de podcast, también en la aplicación móvil gratuita que pueden descargar tanto para iOS como para Android, y en la tele, en la TDT. Al control técnico hoy me acompaña Ángel de Jesús. Noticias de este martes 18 de agosto. Paula Rebollo, buenas tardes.
1: Muy buenas tardes.
0: El incendio forestal originado en La Tejera, Zamora, en algunas partes identificado como Ermisende, se ha dado por estabilizado en la mañana de este martes y ha bajado a índice de gravedad potencial cero.
1: Mar Lejárraga, jefa de jornada en el Centro Provincial de Mando de Zamora.
2: A las 10:30 se ha dado por estabilizado el incendio de Ermisende. Un incendio que se denomine estabilizado no quiere decir que está controlado, pero sí hay unas líneas, un perímetro que se trabaja para mantener y para que no se amplíe la zona quemada. Los medios del operativo pues han trabajado como otros días, tanto de noche como por la mañana, y según avanza la tarde y van aumentando las temperaturas y va aumentando también el viento, que se prevé que sea del sur-whisky, se pueden ir reactivando las zonas más problemáticas, que en este caso hay varias vaguadas profundas y donde es muy difícil hacer unas líneas de control claras y contundentes, ya que las máquinas en general pues no pueden cerrar y hacer una zona con falta de combustible completa.
1: En estos momentos continúan activos los fuegos en Aldehornos, Segovia, y Villasur de Herreros, en Burgos. Estabilizados, además del Ermisende, están los de Salientes y Valporquero, ambos en León.
0: La Consejería de Agricultura, Ganadería, Medio Rural y Política Ambiental ha agilizado la resolución de ayudas de 5.500 euros para los afectados por los incendios, tras la publicación hoy en el Boletín Oficial de Castilla y León de la orden con el primer listado de los agricultores, ganaderos y apicultores profesionales que sufrieron daños en sus explotaciones.
1: La ayuda mínima de la Junta asciende a 5.500 euros por beneficiario para los titulares de explotaciones agrarias afectadas por los incendios en las provincias de Ávila, León, Segovia y Zamora. Esta cuantía podrá incrementarse hasta un máximo de 25.000 euros en función de la valoración definitiva de los daños sufridos en cada explotación, de acuerdo con los baremos que la Junta aprobará próximamente.
0: El PSOE de Castilla y León reprocha al ejecutivo de Alfonso Fernández Mañueco su pésima gestión, dicen, de los incendios que asolan la comunidad.
1: Esas han sido las palabras del secretario general de los socialistas, Pedro González. Añade que el presidente de la Junta de Castilla y León no ha aprendido nada de los fuegos del verano pasado. Asimismo, ha calificado de auténtica vergüenza el hecho de que el gobierno popular esté buscando a un jefe técnico para el servicio de incendios forestales. González ha ejemplificado así la gestión actual de los incendios por parte de Mañueco.
3: Cada consejero nuevo que viene a regir los destinos de la Consejería de Medio Ambiente pues tiene a sus espaldas un triste récord. Pero lo que nos trasladan los miembros del operativo de esa falta de organización, ya que pasó un hecho casuístico el día 27 de julio en el que había un operativo, un convoy que se iba a trasladar a Ávila, y a las 11 de la noche se ponen en contacto con miembros de ese operativo para moverles a la zona de León. Evidentemente hubo muchos trabajadores de ese operativo que no asistieron, que no se pudieron trasladar porque les avisaron a eso de la 1 de la mañana, cuando la salida de ese convoy era a las 6 de la mañana dirección a León. Ese es el quehacer de la Junta de Castilla y León en materia de incendios. Pero además, ese propio operativo que se acerca a la zona de León donde los incendios, nadie les coordina. Y pasa un hecho muy casual, que es lo que nos trasladaba. Se encuentran con bomberos de la UME que estaban desplazados allí y dicen que dónde van a trabajar ellos en ese momento. O sea, nosotros no tenemos ninguna directriz. Bueno, pues vamos todos juntos y nos ponemos en esta zona de aquí o en la zona de allá. O sea, no hay absolutamente ninguna dirección política ni ninguna dirección técnica a la hora de abordar esos incendios.
1: Durante la misma rueda de prensa, el PSOE de Castilla y León se ha referido a la segunda edición del Festival Música en la Montaña Palentina, celebrado este fin de semana. Desde el Grupo Socialista han afeado que se elija un espacio sin autorización, dicen, para un evento que no genera retorno para Aguilar de Campó. El secretario general del Grupo Parlamentario Socialista es Pedro González.
3: Lo primero que hay que decir es que la Confederación Hidrográfica del Duero ya en el año 2025 no autorizó la instalación de esa plataforma escenario que se iba a ubicar en el escenario para poder celebrar el concierto el año pasado. Es más, llegaron a sancionar a la Junta de Castilla y León por no cumplir ese requisito o esa normativa que había dictaminado un técnico. Bien, pues en el año 2026 vuelven a insistir otra vez a la hora de solicitar esa plataforma flotante en el propio embalse del pantano de Aguilar. Y el informe pues viene a ser el mismo, elaborado por los técnicos. Ahí entra en juego un personaje cuando menos sospechoso y un poco siniestro, como es el anterior director del SOMACIL, el señor Jiménez Blázquez, en el que se pone en contacto con la Confederación Hidrográfica del Duero para decirle que lo va a remontar él a instancias superiores donde hiciera falta, y que instó a la presidenta de la Confederación para que revocara ese informe de un técnico. Evidentemente la presidenta de la Confederación lo que le dijo es que eso tiene una tipificación que es un delito y que se llama prevaricación. Por lo tanto, no iba a caer en el error que estaba planteando el propio presidente del SOMACIL, que ahora mismo no es nada por la información que nosotros tenemos, que es simplemente un asesor. Por lo tanto, yo no sé si es habitual el trabajo en la Junta de Castilla y León de contradecir los informes técnicos que elaboran los propios técnicos de la Junta.
0: Vecinos de La Somoza, una zona del Bierzo en León que se ha visto afectada por los incendios forestales en los dos últimos veranos, han advertido de que el suceso ocurrido el pasado fin de semana en Manzanedo de Valdueza, también en la comarca berciana donde un desprendimiento de tierra y barro provocó la muerte de dos mujeres, es consecuencia del riesgo que supone el abandono, sostienen, de las zonas quemadas por el fuego.
1: La Asociación Vecinal de La Somoza ha aprovechado este suceso para recordar que hace unos 10 días lanzaron una campaña en la web Change.org en la que reclamaban a las administraciones medidas urgentes de prevención, limpieza y gestión de los montes, protección para los pueblos y ayudas para quienes han sufrido las consecuencias de los incendios, en una comarca que, han recalcado, se siente completamente abandonada.
0: La Unión del Pueblo Leonés ha reclamado a la Junta de Castilla y León la puesta en marcha de medidas especiales para fomentar la natalidad en León, Salamanca y Zamora, atendiendo a la evolución negativa que han registrado en el número de nacimientos, según los últimos datos del Instituto Nacional de Estadística.
1: A través de una batería de preguntas registrada por la formación leonesista en las Cortes de Castilla y León, UPL ha pedido una valoración al gobierno autonómico sobre la caída del número de nacimientos en estas provincias registrado en comparación con el mismo periodo del año anterior, detalla a través de un comunicado.
0: La denominación de origen Rueda ha empezado la vendimia de 2026 con las variedades Sauvignon Blanc y Chardonnay en una campaña marcada por el excelente estado sanitario del viñedo y que se ha adelantado aproximadamente 7 días como consecuencia de las condiciones meteorológicas registradas durante los últimos meses.
1: De esta forma, la evolución de las temperaturas durante las próximas semanas será determinante para marcar el ritmo definitivo de la recolección y definir si la evolución de la uva permite afrontar el inicio de la campaña con buenas perspectivas.
0: El sector ganadero español redujo sus emisiones de amoníaco un 2,3% en 2024 respecto al ejercicio anterior y acumula ya una disminución del 17,6% en comparación con el 2005, año tomado como referencia en la Directiva de Techos Nacionales de Emisión, según reflejan los datos recogidos en el Sistema Español de Inventarios de Emisiones dentro del Inventario Nacional de Contaminantes Atmosféricos.
1: Esta mejora es consecuencia directa de las reducciones del 14,9% en la gestión de estiércoles y del 2,1% en la aplicación de los fertilizantes orgánicos, que incluye las emisiones del ganado en régimen de pastoreo.
0: El Sindicato de Enfermería SATSE ha denunciado que la falta de sustituciones en verano ha dificultado aún más la conciliación conciliación laboral y personal de enfermeras y fisioterapeutas.
1: Según la organización, numerosas gerencias han obligado a estos profesionales a renunciar a parte de las vacaciones solicitadas o les han denegado permisos que habían sido solicitados con suficiente antelación. SATSE subraya que las dificultades habituales para ejercer el derecho a conciliar de enfermeras y fisioterapeutas se agravan durante el periodo estival por los recortes en personal que, a su juicio, hacen de manera injustificada e indiscriminada los distintos servicios de salud y las empresas sanitarias privadas en todas las comunidades autónomas.
0: Las exportaciones de mercancías de Castilla y León han alcanzado en el mes de junio de 2026 los 1.968 millones de euros, lo que supone un incremento del 19,9% en comparación con el mismo periodo del año anterior, según los datos del informe mensual de Comercio Exterior del Ministerio de Economía, Comercio y Empresa.
1: Así es, las importaciones han sumado 1.549,9 millones de euros, un 7,9% más que en el mismo mes de 2025, lo que deja un saldo positivo en la balanza comercial de 422,3 millones de euros, según los datos de publicados este martes.
0: El Gobierno de España ha reforzado su compromiso con el Centro de Referencia Estatal, el CRE, de Discapacidad y Dependencia de San Andrés del Rabanedo, en León, que el pasado año contó con una partida presupuestaria de más de 6,5 millones destinada principalmente a personal y funcionamiento de los servicios, además de más de 116.000 euros para inversiones reales para convertirlo en un referente nacional en innovación e inclusión.
1: Actualmente, el CRE atiende a 22 personas en el programa residencial, 10 en centro de día y 9 en el programa de promoción de la autonomía personal, mientras que el programa de familias acompaña a 32 personas. Además, durante el pasado mes de julio, el centro prestó atención a 73 personas en las nuevas líneas de atención, alcanzando las 96 al incluir las actividades de una jornada de deporte.
0: Los viajes del programa de turismo del Instituto de Mayores y Servicios Sociales, el IMSERSO, adscrito al Ministerio de Derechos Sociales, Consumo y Agenda 2030, empezarán a comercializarse a partir del 14 de septiembre para la temporada 2026-27, tal y como ha informado el departamento que dirige Pablo Bustinduy.
1: El IMSERSO ha comenzado a enviar en torno a 3 millones de cartas que llegarán a las más de 4 millones de personas acreditadas para viajar con el programa de turismo. Las misivas incluyen 4 dígitos distintos cada temporada necesarios para realizar las reservas o compras, además de la fecha a partir de la cual cada persona usuaria puede reservar o comprar sus viajes y la relación de acompañantes autorizados, que son siempre el titular del expediente y, en su caso, el cónyuge, la pareja de hecho o los hijos en situación de discapacidad.
0: El gasto medio de la vuelta al cole oscilará este año en Castilla y León entre los 610 euros en los centros públicos y los 1.789 euros en los centros privados, en ambos casos por hijo, según un informe de previsión de gastos elaborado por la Asociación Española de Consumidores a partir de una encuesta a padres y madres y de un estudio de precios directos en establecimientos.
1: Entre ambos se sitúa el gasto medio por alumno en los colegios concertados, que se estima en 710 euros en este informe, cuyos datos sitúan a la comunidad por debajo del gasto medio de España. A nivel nacional, en los colegios públicos la cifra se situará alrededor de los 635 euros, en los concertados a 733 y en los privados ascenderá a 1.849, incluido en este último caso la matrícula.
0: El Servicio de Medio Ambiente del Ayuntamiento de Valladolid ha informado de que continúa por noveno día consecutivo la situación 1 preventiva por contaminación de ozono en la ciudad, con niveles medios por encima de los 100 microgramos por metro cúbico y además por encima de los 120 en las jornadas del domingo y el lunes, por lo que si hoy se mantienen por encima de esa cifra, se activaría de nuevo la situación 2 mañana miércoles.
1: La previsión de altas temperaturas hasta el jueves puede llevar asociado que se mantengan estos valores elevados de ozono, al menos hasta el miércoles.
0: Renfe adaptará el paso de sus trenes por Palencia desde este 19 de agosto por las obras ferroviarias que se están llevando a cabo en la nueva línea de alta velocidad a Cantabria y pondrá a la venta cerca de 7.000 plazas extraordinarias para viajar entre Santander y Madrid bajo el formato Tren más Bus.
1: Con estas cerca de 7.000 plazas extraordinarias se trata de atender la alta demanda de movilidad en agosto e incrementar las opciones de viaje con origen o destino en Santander y Torrelavega, según han asegurado desde Renfe.
0: La investigación iniciada el pasado mes de mayo tras el hallazgo del cuerpo sin vida de un vecino en la localidad berciana de Arganza, en León, determina que su fallecimiento no fue accidental y que detrás de ella están personas de su entorno más cercano.
1: Así lo confirman AICAL fuentes próximas a la investigación, que también desvelan que se ha localizado la posible arma homicida que acabó con la vida de Domingo San Miguel Lasenjo, de 78 años de edad, el pasado 18 de mayo. Los investigadores trabajan para extraer de ese arma trazos de ADN que puedan resultar determinantes para identificar al autor o autores, y no se descartan detenciones en próximos días. Además, también se baraja que detrás de ese homicidio puedan esconderse motivos económicos.
0: Información del tiempo: el calor pone en aviso naranja a la provincia de Ávila y en amarillo a las de León, Salamanca, Segovia, Soria, Valladolid y Zamora, según el pronóstico de la Agencia Estatal de Meteorología. Los avisos estarán activos desde la 1 del mediodía de hoy hasta las 9 de la noche de esta jornada, en la que se esperan temperaturas significativamente altas en la comunidad, donde se podrán alcanzar los 37 grados centígrados. 2 y 26 minutos de la tarde, hasta las 3 están escuchando Vive Castilla y León.
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0: Continuamos en Vive Castilla y León y vamos a hablar durante los próximos minutos del campo, concretamente de la cosecha de la patata, porque la Organización Interprofesional de la Patata de Castilla y León, OIPACIL, ha pedido a los productores que actúen con prudencia y permanezcan atentos a la evolución del mercado durante las próximas semanas, ante las informaciones procedentes de diferentes zonas productoras europeas sobre los posibles efectos de las altas temperaturas y la falta de precipitaciones en los cultivos. Queremos saber cómo puede afectar, o si ya está afectando esto, a los productores de la patata en Castilla y León, así que vamos a saludar a Eduardo Arroyo. Él es el presidente de esta interprofesional de la patata de OIPACIL. Eduardo, ¿qué tal? Buenas tardes.
5: Me parece que esta es la cuarta ola de calor. Cada ola de calor a la patata, al cultivo de la patata, la cuesta en torno a los 3, 5, 7 días de paralización. El cultivo se pone en modo defensa, y si hace muchísimo calor no produce, no consume, pero no produce. Y claro, pues la situación es que el cultivo de la patata tiene un ciclo por días, y si hay unos días que no produce, esos días les pierde en producción. Bueno, pues esto es lo que nos ha pasado este año en al menos 4 ocasiones. Unido a un estancamiento que venía de precios, porque había mucha mercancía de Francia que sobraba del año pasado, y además había también muchísima mercancía en Sevilla que tenía que haberse limpiado, pero como se sembró tarde, pues se encontró en unos arranques tardes. Cuando hemos empezado en Castilla y León, nos hemos encontrado con mercancía en el mercado, y los precios no han sido pues cómodos, no han sido normales, han sido extremadamente bajos para unas condiciones de costes de cultivo que eran muchísimo más altos que una campaña normal, debido pues al problema que hay en el Golfo Pérsico del petróleo muy muy alto, y también teníamos la energía muy alta. Uh-huh. Esto pues la verdad que nos ha traído un cóctel que no es bueno para el sector, y a día de hoy todo el tema, por ejemplo, por eso mismo comentamos lo de prudencia, todas las patatas de fuera, de Francia, están ahora mismo ya fuera. ya no hay posibilidad de que las metan porque ya tienen muy mala calidad. Y Sevilla prácticamente no tiene nada, aunque ha quedado algo en las cámaras. Lo que ocurre es que ya las venía caro, los precios estaban ya extremadamente a la baja. Y ahora, pues lo que estamos viendo es que hay un repunte, que tiene que haber un repunte, pues obligado por la falta de producto, que nos lo vamos a encontrar en las próximas semanas. Por eso mismo pedimos prudencia a los cultivadores de patata para que no se lancen en tromba a vender patata cuando realmente en muy pocas fechas vamos a tener una posiblemente necesidad de cultivo, porque no va a haber suficiente cultivo a partir de 2-3 semanas para abastecer a un mercado que, bueno, pues que ha sido en principio pues basado todos estos precios en quizá una mentira que nos ha fastidiado muchísimo a los agricultores, pero que claro, ya hay mucho mercado, ya hay mucha mercancía que ha salido de la parcela, de las tierras, que han salido con unos precios incluso perdiendo dinero.
0: A principios de año ya hacían una estimación, avisaban de que esta podía ser una campaña complicada. No sé si al final se han cumplido esas previsiones que tenían sobre el papel, o incluso está siendo peor la campaña de lo que pensaban.
5: Bueno, pues la verdad que al principio hablábamos de una campaña complicada porque veníamos con mucha oferta por parte de Europa y veníamos también pues con unas siembras bastante fuertes aquí e incluso en Europa. Y encima veníamos con unas siembras retrasadas por parte de Andalucía. La campaña se iba a complicar. Se iba a complicar, sí o sí. Lo que pasa es que ha ocurrido, pues oye, por lo que nunca prevés en una campaña, que se dé la vuelta. No se ha sembrado todo lo que se había pensado. Nosotros hemos bajado un 15% aquí en Castilla y León, las siembras. En Europa se han bajado un 11-12% también. Se ha perdido simplemente en Francia, se han perdido 20.000 hectáreas. Aquí hemos perdido en Castilla y León 3.000 de siembras. Y lo que se ha unido a todo esto es que Europa está también sumido en una ola de calor muy potente, en olas de calor, y está teniendo también dificultades de producción y todavía no hemos visto el resultado final. Por eso pedimos prudencia, sin decir ahora mismo si va a ser mañana, pasado, pero lo que está claro es que el problema de las temperaturas altísimas que hemos tenido este verano en Europa están haciendo todavía mucho más daño que a nosotros. Y esto al final, ¿qué es lo que ha ocurrido? Pues donde veíamos que era una campaña que íbamos a tener exceso de producto en el mercado, pues posiblemente en breve veamos todo lo contrario.
0: ¿Eso ha pasado en alguna, o prevén que pase en alguna provincia en concreto?
5: No, Castilla y León en general e incluso Europa completo. O sea, porque al final Europa pues también pensaba que iba a tener pues un exceso de producción. Empezó Francia diciendo que le sobraba producto porque venía ya con muchísimo producto y les iba a sobrar a ellos también producto, y sin embargo a día de hoy Francia pues tiene un planteamiento que no contaban con él ni con mucho. Alemania está igual, Bélgica, Países Bajos, todos están en la misma línea, sumidos en unas olas de calor que no habían visto nunca, y claro, esto incide muchísimo en la producción. ¿Cuánto va a incidir exactamente? Todavía no tenemos los datos, pero lo que está claro es que el agricultor no puede lanzarse a vender a cualquier precio, y porque estamos encima en una situación que posiblemente de la noche a la mañana haya necesidad de producto. Claro. Y no haya producto en las parcelas para ofrecer al mercado, porque lo hemos sacado a bajos precios y de malas maneras.
0: Eduardo, hablas de que los productores no se precipiten a la hora de vender su producción. ¿Qué le transmiten los agricultores? Claro, porque me imagino que estarán preocupados y habrá incertidumbre, ¿no?, en el campo.
5: Pues estaban muy preocupados porque estaban vendiendo bajo coste, o sea, por debajo de los costes de producción. Y sí que es verdad que estamos transmitiendo que de alguna manera tengan muchísimo cuidado ya en vender, esperen, no se aceleren a vender a cualquier precio y tengan paciencia para vender. Esto el agricultor estaba, pues, la verdad que estaba, pues preocupado, muy preocupado, porque estaba perdiendo dinero, o sea, porque estaba vendiendo por debajo de los costes de producción. Ahora bien, hay que intentar la parte de campaña que queda, aunque ya hay mucha patata que ha salido a mercado por debajo de costes, ¿entiendes? Hay que intentar que la parte que queda, pues oye, tampoco sigamos en esta línea, o sea, intentar sujetar precios, incluso ir a una subida de precios que va a ser inminente.
0: Hablábamos del calor y también quería hablar de la falta de agua, aunque previsiblemente en estos próximos días parece que va a llover. No sé si esto también, aparte de haber afectado al proceso de crecimiento de la patata, puede afectar también a la calidad y al calibre de esta.
5: La patata, lo que es el calibre, es corto, es más bien corto la mayor parte, ¿entiendes? Porque le ha faltado días, le ha faltado por los excesos de temperatura, les han faltado días. Uh-huh. La calidad es muy buena, bueno, pues porque hay una sanidad magnífica, porque no hemos tenido golpes de agua. Los golpes de agua son los que pueden traer hongos, sí. No hemos tenido, pero claro, sí que es verdad que la producción pues se va a ver muy afectada porque tiene menos calibre. Al tener menos calibre, menos producción. Pero a pesar de eso, la calidad pues es inmejorable.
0: Y mirando un poco al futuro, ¿qué lecciones les está dejando esta campaña a todos los agricultores y también a la interprofesional?
5: Bueno, pues lo que ya veníamos viendo cada año en el sector, que nunca sabes cómo empieza la campaña, cómo va a terminar. O sea, depende de cómo venga el clima, sobre todo, que es el que influye, sí, de manera muy, muy fuerte sobre un desarrollo de una campaña. Habíamos preveído que podíamos tener un exceso de producción, y sin embargo, pues empezamos la campaña que podía ser así y estamos medio terminando la campaña con todo lo contrario. La ola de calor ha incidido y esto lo que nos trae es que no, los cálculos que hagamos no nos valen, porque cambian muchísimo las campañas con el tema del clima.
0: Antes de terminar, Eduardo, te quería preguntar por unas declaraciones de Asaja Segovia de las últimas horas respecto al sector de la patata. Hablaban de que el precio se hunde, que es algo que ya hemos comentado en esta conversación, y que arrastra a la ruina a los agricultores, en este caso de la provincia de Segovia. Pero yo quería preguntarte, Eduardo, si con el paso de los años ven que cada vez hay menos agricultores que se quieran dedicar a la patata.
5: Bueno, hasta ahora, estos últimos años han sido unos años que el cultivo ha tenido mucha aceptación por parte del agricultor e incluso hemos mantenido hectáreas, cosa que no se mantenía en ningún otro cultivo, veas el caso, por ejemplo, de la remolacha. Y sin embargo, nosotros manteníamos hectáreas y encima cómodos los agricultores. Lo que pasa es que sí que es verdad que venimos de dos años, este año pasado, y sobre todo este que tenemos en presente, que va a bajar la siembra de la patata. El agricultor no se encuentra cómodo, es un cultivo muy inestable, entre comillas, si no le tienes contratado. Lo que está claro es que los agricultores que siguen estables y que van a seguir estables en el cultivo de la patata son agricultores que tienen contratado su producto. Lo que quiero decir es que venden el producto antes de sembrarle. Es lo que hay que hacer. Y esa gente pues está cómoda porque tiene unos precios más o menos garantizados, a pesar de que, bueno, pues las producciones sí que dependen de los climas. Pero lo que hay que ir pensando todo el mundo que esté en el sector este de la patata es que contrate la mayor parte, que tengan asegurado un precio, asegurado una venta de ese producto, claro, y luego podamos trabajar. ¿Entiendes?
0: Pues nada más, Eduardo Arroyo, presidente de OIPACIL, la Organización Interprofesional de la Patata de Castilla y León. Muchas gracias por habernos atendido.
5: Nada, pues muchas gracias a vosotros por darnos voz. Si no le tienes contratado. Lo que está claro es que los agricultores que siguen estables y que van a seguir estables en el cultivo de la patata son agricultores que tienen contratado su producto. Lo que quiero decir es que venden el producto antes de sembrarle. Es lo que hay que hacer. Y esa gente pues está cómoda porque tiene unos precios más o menos garantizados, a pesar de que, bueno, pues las producciones sí que dependen de los climas. Pero lo que hay que ir pensando todo el mundo que esté en el sector este de la patata es que contrate la mayor parte, que tengan asegurado un precio, asegurado una venta de ese producto, y luego podamos trabajar. ¿Entiendes?
0: Pues nada más, Eduardo Arroyo, presidente de OIPACIL, la Organización Interprofesional de la Patata de Castilla y León. Muchas gracias por habernos atendido.
5: Nada, pues muchas gracias a vosotros por darnos voz.
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0: Ana María Pelaz ha sido protagonista desde el cuerpo técnico de uno de los grandes éxitos de la gimnasia española en los últimos años, la selección española de gimnasia rítmica. Lo contábamos ayer, se proclamaba campeona del mundo en ese mundial celebrado en Frankfurt, en Alemania. Tenemos la suerte de que Ana Pelaz es de Valladolid, es de la tierra de Castilla y León, concretamente de Laguna de Duero. Y nuestro compañero Diego Rivera ha charlado esta mañana con ella en Vive Valladolid. Vamos a escucharlo.
6: Este pasado fin de semana se disputaba en Frankfurt, en Alemania, el Campeonato del Mundo de Gimnasia Rítmica y allí teníamos representación española, porque dentro del cuerpo técnico del combinado nacional se encuentra una vallisoletana, una lagunera, para más señas, natural de Laguna de Duero, y la selección

0: que llevamos un ciclo, un inicio de ciclo bastante bueno, desde el año pasado ya consiguiendo bastantes medallas. Hemos tenido el triplete del Campeonato Europa del año pasado, el triplete del Campeonato Europa de este año, por lo que, y el año pasado fuimos bronce en la general, en el Mundial. Entonces sí que al final el trabajo que hemos estado realizando era para intentar clasificarnos ya, meternos entre los tres mejores y, por supuesto, intentar ser el mejor del mundo. Siempre se nos ha resistido y nos veíamos con muchas posibilidades de poder conseguirlo. Siempre está un poco el factor de la competición, evidentemente, que todo salga, no solo depende de ti, también de los rivales. Entonces, había ahí algunos factores que siempre te generan un poquito de incertidumbre, pero lo que dependía de nosotras, que era el trabajo diario y la preparación, sabíamos que podíamos conseguirlo.
1: Al final, no sé si en qué momento ya os empezáis a dar cuenta de que habéis clavado el ejercicio, que lo habéis hecho realmente bien, que esas opciones están intactas. No sé si nada más acabar el vuestro, si lógicamente, como en este tipo de cosas, pues también había que esperar un poquito y decíais, bueno, cuidado lo que pueda pasar.
0: Claro, nosotras siempre lo que primero intentamos es hacer nuestro trabajo, lo que depende de nosotras. Se terminó bastante bien, se podría haber hecho siempre algo mejor porque llevamos notas de partida del ejercicio de dificultad muy altas, entonces nos habíamos comido parte de la nota, no por errores, sino pues por cosas del momento que se van solucionando según va pasando el ejercicio. Y entonces terminamos la rotación primeras, que, o sea, ya era un buen puesto porque muchos de los países fuertes a los que no podemos perder de vista, como Brasil, Bulgaria, ya habían actuado, China también, y estaban por detrás. Entonces, el estar primeras pues ya te da como cierta tranquilidad y veíamos ya la posibilidad de estar clasificadas. Pero bueno, faltaba el que era el campeón del mundo del año pasado, que era Japón, que tampoco se le puede perder de vista, y tuvimos que esperar hasta el final de la competición para saber que éramos campeonas del mundo.
1: Imagino que en el equipo un alegrón tremendo porque tiene que haber una cantidad de trabajo detrás para que nosotros luego veamos ese ejercicio poquitos segundos, pues imagino que sí. Son horas para que todo salga de la manera que tiene que salir.
0: Sí, efectivamente. Al final el deporte, gimnasia rítmica, es un deporte sacrificado en muchos momentos porque son muchas horas de trabajo, entrenan mínimo 8 horas al día, con sus descansos también, pero el día a día mínimo son ocho horas de trabajo. Al final son muchos detalles, sobre todo en conjunto también hay que intentar igualar muchas de las cosas que vayan al unísono. Entonces sí que es verdad que el sacrificio en horas es mayor.
1: Pero compensa todo ahora visto lo visto, ¿no?
0: Sí, la verdad que sí. Luego, ya no solo por el trabajo de este año, sino por todo lo que llevamos de ciclo y sobre todo también que es un trabajo que con nosotras como técnicos llevamos preparando ya desde el ciclo pasado. Entonces, pues bueno, al final es como... en estos momentos es cuando dices que la recompensa merece la pena.
1: Además, una recompensa, Ana, que no se conseguía desde 1991, que no estamos hablando de que España haya ganado el Campeonato Mundial de Gimnasia Rítmica antes de ayer. O sea, que estamos hablando de un acontecimiento histórico y que no sé hasta qué punto da cierto vértigo de decir, wow, hace tantos años que no se conseguía.
0: Sí, la verdad que nos enteramos allí, o sea, sabíamos que el oro hacía mucho tiempo que no se conseguía, pero no sabíamos que había sido desde el 1991, entonces fue como un subidón, ¿no?, de al final de orgullo también, porque, como te he dicho antes, desde el año pasado ya estamos haciendo historia para la gimnasia rítmica española, creo que para la gimnasia rítmica mundial también, porque los tripletes de oros de los campeonatos de Europa 2 años consecutivos seguidos no lo había conseguido ningún país, solo nosotras, y también estamos haciendo historia para el deporte español. Entonces, a veces cuando lo piensas fríamente da mucho vértigo, pero también da mucha felicidad y da mucho orgullo porque al final el sacrificio diario y el trabajo está ahí y la felicidad también.
1: Ya tienes plan para el verano de 2028, ¿no, Ana? Ya eso sí que lo tenemos confirmadísimo.
0: En ese no nos escapamos, tendremos que estar en Los Ángeles.
1: ¡Qué remedio!
0: ¡Qué remedio! Pero vamos.

0: Yo encantada de poder estar. Ojalá, que quedan muchos años todavía, bueno, un año y medio más o menos, que todo vaya bien y que pueda estar, por supuesto.
1: Sí, hombre, a nivel sobre todo deportivo, lo que ha funcionado, que no se toque, yo creo que eso es uno de los secretos también del éxito. Luego ya, bueno, pues oye, de aquí a ese momento pues pueden pasar cosas, pero bueno, ojalá que no, porque estar en unos juegos yo creo que es lo máximo, ¿no? Para cualquier persona.
0: Sí, a ver, yo desde la experiencia como antigua deportista, ex gimnasta olímpica, sí que al final esperas los juegos como lo más importante de tu carrera deportiva, pero sí que es verdad que hay veces que los juegos te quitan o te nublan el camino y las cosas que se están logrando. Entonces, con este equipo lo que estamos intentando es que el camino lo disfruten, que las cosas que están logrando ya son muy importantes, que luego en los Juegos Olímpicos puede pasar cualquier cosa, que evidentemente es lo que estás esperando como deportista, pero que todo lo que están haciendo ahora es increíble. O sea, es que ya están haciendo historia, estamos haciendo historia y eso no se puede olvidar.
1: Yo creo que pasa algo precisamente con los Juegos, Ana, que es que, precisamente, poniendo el ejemplo, y ojalá de repente lleguéis a los Juegos y también estemos hablando de medalla y de un exitazo, vamos, es lo que todos desearíamos, pero en muchos deportes, con muchos deportistas individuales, también pasa de, bueno, pues en los Juegos no salen las cosas como tienen que salir y a pesar de haber sido durante el ciclo olímpico campeones de Europa, del mundo, de absolutamente todo, fracaso total en los Juegos Olímpicos por no haber ese día estado bien. Sí que parece que queda esa sensación, ¿no? De hacia el gran público, yo creo que vosotros también lo vivís de otra manera, pero el gran público de los juegos, si no lo hago bien en los juegos, no valgo para nada, por decirlo así de manera muy bruta.
0: Sí, al final los Juegos Olímpicos es el momento de más de más empuje mediático. Sí. Entonces es el momento en el que más visibilidad se le da a todos los deportes. La presión crece porque sabes que te van a estar mirando, sobre todo para deportes minoritarios se les empieza a prestar atención, y sobre todo si vienes de ganar medallas durante todo el ciclo, pues al final la presión y la tensión se incrementa precisamente por eso, porque se le da muchísima importancia a los Juegos Olímpicos y es una pena porque se pierde todo el proceso y el camino, que es mucho más difícil, porque, por ejemplo, lo que acabamos de hacer, la tensión y la presión que se ha vivido en este Mundial, la preparación para que eso se minimizase y saliese, para que las chicas estuviesen tranquilas, ha sido esa preparación, por ahora, muchísimo mayor, porque al final ellas sabían que se jugaban el ya poderse clasificar, y se han clasificado sabiendo que iban a hacer ese trabajo. En los juegos ya estás en los juegos, vas a competir. O sea, nosotros ahora mismo ya estamos clasificadas y ya se va a competir en los juegos. No sé si me explico bien. Sí, al final, se da tanta visibilidad a los juegos que se pierde mucho el camino y a veces sí que da un poco de pena por esto mismo, porque se están haciendo cosas muy grandes, por lo menos hablo en gimnasia rítmica, hablo de nuestro equipo, y hay veces que sí que si luego no sale bien, se pierde todo lo que se ha conseguido a lo largo de los años, y eso sí que es verdad que a veces da un poco de pena.
1: Sí que serás consciente, Ana, que os van a meter en la quiniela, obviamente, ¿no? Cuando se hagan esas porras de cuántas medallas puede conseguir España, yo creo que sí que se os meterá a lo mejor. Eso sí que una cosa no quita la otra, claro.
0: No, claro, por supuesto, y por eso también trabajamos. Nosotras es un equipo muy ambicioso, tanto técnicos como gimnastas, somos muy ambiciosas y por supuesto que eso nos da un plus de querer seguir trabajando, querer seguir mejorando, de esforzarnos cada día por intentar siempre estar en el top de la gimnasia rítmica mundial. Así que ojalá nos metan en esas porras y poder trabajar y por supuesto poder soñar por una medalla olímpica.
1: Ojalá. Oye, Ana, ojalá. Por ir cerrando ya, ¿cómo, tú lo has contado antes, tú antes de ser, como eres ahora, entrenadora, fuiste gimnasta a nivel profesional, también participando pues en todo este tipo de competiciones de las que estamos hablando? ¿Cómo cambia la perspectiva, la manera de afrontar las cosas, el día a día, de estar en un lado, como estabas antes, a estar ahora en el otro?
0: Bueno, pues a ver, la responsabilidad cambia mucho más. O sea, son distintas responsabilidades. El deportista al final tiene una responsabilidad y el técnico tiene otra. La responsabilidad creo que en el técnico es añadida, porque lo que quieres es el bienestar también del equipo, ya no solo que salga el trabajo y salga de la mejor manera posible, sino que estén sanas a nivel físico, que estén sanas a nivel mental. Entonces el día a día esa responsabilidad pues al final el técnico la tiene. Y luego a la hora de competir se sufre mucho más de técnico desde fuera que de deportista desde dentro, porque al final como técnico no puedes hacer nada, ¿no? Solo apoyarlas y estar con ellas allí en el tapiz, pero claro, al final las soluciones las tienen ellas y son las únicas que pueden hacer algo por solucionarlo. Entonces hay veces que se sufre un poquillo, pero bueno, sarna con gusto no pica.
1: Eso es, sin duda. Oye, ¿y en casa, familia, amigos, qué te han dicho después del fin de semana?
0: Pues nada, todos muy orgullosos. Al final saben el recorrido que llevamos. Yo llevo muchos años también como entrenadora. Y pues un poco lo que estábamos hablando, ¿no? Que tantos años de trabajo, tantas horas, pues tiene su recompensa, ya no solo como técnico, ¿no?, que es la parte que estoy viviendo ahora, sino también como deportista, pues como englobas un poco pues todas esas horas que llevas a tus espaldas. Y nada, todos muy felices, cada uno de ellos esperando a poder tener una celebración y a disfrutar también ahora mismo los éxitos, que también hay que celebrarlos, que se nos olvida.
1: En el deporte
0: somos tan exigentes que estamos ganando una cosa y ya estamos pensando en lo siguiente para ver cómo mejorar. Entonces, sí que es verdad que nos viene bien y nos ha venido bien también que sea en agosto, porque ahora vamos a tener 3 semanas de descanso, de desconexión, de poder celebrar, de poder disfrutar y luego ya volver, cargar pilas y volver con muchas más ganas.
1: Pues vamos a dejar precisamente que Ana haga eso, que desconecte, que descanse, que disfrute de unas merecidas vacaciones y que coja fuerzas para lo mucho que viene por delante, que por supuesto iremos contando aquí en Vive Radio. Así que Ana Peláez, gracias y enhorabuena por el exitazo que habéis conseguido. Un fuerte abrazo.
0: Muchísimas gracias.
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3: Bueno, pues vamos a conocer el pronóstico del tiempo. Muy atentos, como siempre. Nos lo cuenta nuestro compañero Daniel Angulo. Daniel, ¿qué tal? Buenas tardes.
4: Hola, buenas tardes, amigos oyentes de Vive Radio y Vive Castilla y León. Hoy tenemos otra jornada calurosa por delante, ya vemos los cielos están despejados y hemos amanecido con temperaturas un poquito más frescas que en días anteriores. El viento ha estado en calma durante la noche, excepto en el norte-nordeste, y eso ha favorecido que, bueno, bajasen un poco las temperaturas. De todas formas, noche templada. 15,3 ha sido la mínima de León, 17,3 en Zamora han tenido de mínima, 16,2 en Salamanca, 15,5 en Palencia, 18 en Valladolid, 16,6 la mínima de Ávila, 20,1 la más alta, algo que suele ser habitual, en Segovia, 14,6 en Burgos y 15,3 en Soria. Bueno, pues esas han sido las temperaturas mínimas y las máximas hoy suben. Al estar los cielos despejados y llegarnos una masa de aire cálido empujada por vientos de componente sur-suroeste, hoy esperamos pues valores de hasta 37 grados en Valladolid y Zamora, también 37 grados en Salamanca y en el resto van a estar sobre 35-36 grados. Estamos hablando de capitales de provincia. Bien, pues hoy la única novedad puede estar en alguna nube de desarrollo que se forme esta tarde por el sur de Salamanca, por la Sierra de Béjar, cerca de Ávila también, pero lo demás nada, y también por Soria alguna nube de desarrollo. Mañana, sin embargo, ya empezaremos a notar los cambios de ese gran cambio de tiempo que se nos viene encima para los días siguientes. Los primeros síntomas ya aparecerán mañana. Por la mañana estarán los cielos despejados, sí, habrá sol, pero a partir del mediodía ya veremos crecer nubes de desarrollo y ojo, ya mañana esperamos tormentas y algunos chubascos en el norte de León, norte de Palencia, también por el norte de Burgos, nubes que se verán también por el sur de León, por la provincia de Palencia, quizás en Valladolid, en las provincias de Zamora, Salamanca, Salamanca, en las del sur, Ávila, Segovia, pues seguirán los cielos despejados. Pero ya mañana en el norte, insisto, por la tarde algunos chubascos acompañados de tormentas y empezarán a bajar las temperaturas, ya más y más, que estarán sobre los 33-34 grados. Las mínimas no, las mínimas suben, ojo, será una noche la próxima templada al entrar nubes, con valores de 17-18 grados. ¿Y qué pasará en los días siguientes? Ya el jueves nos llega un frente frío, algo que hace mucho tiempo no veíamos, un frente frío que traerá ya nubosidad y lluvias.

0: generalizadas serán más abundantes por la mañana en el noroeste y luego por la tarde afectarán al este, más débiles eso sí o más dispersas en el sur. Es un frente que aportará lluvia y sobre todo hará que bajen las temperaturas. Estamos hablando ya el jueves de valores rondando los 28 o 29 grados y ese descenso de temperaturas parece que va a ser más notable durante el fin de semana. Fíjense por ejemplo el sábado, valores que se van a quedar sobre los 23, 24 grados, es decir, valores muy soportables. Pero de ese gran cambio de tiempo que nos viene para el jueves en adelante y para el fin de semana, ya daremos más detalles mañana y próximos días. Un saludo, adiós.
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2: Y un último apunte, el músico arandino Barry B va a sustituir al productor musical colombiano Obi on the Drums en la apertura del cartel de conciertos de las fiestas de San Antolín en Palencia. La actuación programada para el viernes 28 ha sido cancelada, según el promotor, por circunstancias de agenda y logística que le impiden realizar los shows planificados en España con fecha posterior al 3 de agosto. Así que, como decimos, el viernes 28 de agosto Barry B actuará en Palencia capital en las fiestas de San Antolín, un concierto que van a poder disfrutar todos los asistentes de forma gratuita. Llegamos así a las 3 de la tarde, volvemos nosotros como siempre mañana a partir de las 2:10, así que disfruten de la tarde de hoy y mañana regresamos. Hasta mañana, adiós.

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1: ¿Qué tal? Saludos, tiempo ya para la información más cercana en la sintonía de Vive Radio Palencia. Hoy es martes 18 de agosto y vamos a tener calor, máximas de 33 grados en Guardo, 35 de máxima en Aguilar de Campo o Saldaña, también en Palencia capital, y máximas de hasta 37 en Villada. Todo ello con cielos despejados, únicamente algunas nubes altas aisladas, y mañana esperamos la llegada de un frente que va a dejar chubas durante buena parte del fin de semana y además una bajada de las temperaturas. El Ayuntamiento, la Diputación de Palencia, reclama una indemnización al Ayuntamiento de la capital por el uso del parque de bomberos. En concreto, la institución provincial reclama 270.000 euros por el parque de bomberos. La institución exige al consistorio una indemnización por el incumplimiento del acuerdo de 1981 que contemplaba el derecho de superficie durante 75 años. Sobre los terrenos donde se construyeron las instalaciones. Además, también reclaman los intereses legales que correspondan por el perjuicio económico derivado del incumplimiento de ese compromiso. El origen del conflicto se remonta a ese año, cuando la Diputación acordó financiar con cargo a sus presupuestos la construcción de un parque de bomberos en la ciudad de Palencia. Como condición para hacer posible esa colaboración, el Pleno del Ayuntamiento de Palencia aprobó por unanimidad en 1981 la constitución de un derecho de superficie en favor de la Diputación durante 75 años. El acuerdo suponía que la Diputación asumiría el coste de la construcción de las instalaciones, mientras que el Ayuntamiento reconocería durante 75 años el derecho de la institución sobre el terreno en el que se levantara el edificio. Ya saben que la Diputación, la última vez que reclamó este derecho formalmente al Ayuntamiento, fue en 2024, pero la justicia dijo que ya no era posible constituir ese derecho por la naturaleza jurídica que tiene en la actualidad el terreno afectado al servicio público. Eso sí, abrió la puerta a lo que ahora les estamos contando, una reclamación económica por parte de la Diputación. La sentencia señala la posible responsabilidad del Ayuntamiento, por el incumplimiento de ese compromiso, y consideraba que esta situación habría generado un enriquecimiento injusto a costa de la Diputación. La resolución adquirió firmeza en mayo de 2026. Es noticia, por cierto, que pueden leer en la página web de Diario Palentino. Y la Asociación Salvemos la Dársena ha presentado alegaciones al Plan General de Ordenación Urbana, en el que trabaja el Ayuntamiento, para pedir que el PERI 5 quede fuera del planeamiento. Recuerdan que el propio concejal de urbanismo se comprometió a desarrollar la integración del barrio de Allende del Río, pero sin aumentar el parque de vivienda, y hablan de contradicción. Dicen que no se puede decir que se abandona el modelo expansivo y al mismo tiempo recuperar intacto uno de sus proyectos más representativos. Y la Gerencia de Asistencia Sanitaria de Palencia ha sacado a licitación por 750.800 euros el suministro de un equipo TAC para la unidad de radioterapia. El contrato incluye el suministro del TAC y también las prestaciones necesarias para su instalación, puesta en funcionamiento y gestión de los residuos. Las empresas pueden presentar ofertas hasta el 14 de septiembre. Y largas colas hoy ya en las taquillas del Coso de Campos Góticos. Desde las 10 se ha comenzado con la venta de abonos de la Feria Taurina de San Antolín. Hasta el sábado 23 se podrán renovar los abonos y también adquirir los nuevos, siempre que queden localidades disponibles. El 24 de agosto saldrán a la venta los abonos correspondientes a las localidades que no hayan sido renovadas. Y Baltanás celebrará del 5 al 7 de septiembre su sexto certamen taurino Bodegas de Baltanás, dentro de sus fiestas de la Virgen de Revilla. La programación incluye tres festejos: un festival taurino, una novillada sin picadores y un concurso de recortes. Y Barry B, por cierto, el músico arandino, sustituirá a Obion the Drums en la apertura del cartel de conciertos de San Antolín. Obion the Drums ha tenido que cancelar todos sus conciertos en España y ahora le sustituirá este artista de la tierra. Así terminamos, más información en esta sintonía. Buenas tardes.
2: En La Tejera, Zamora, en algunas partes identificado como de Ermisende, se ha dado por estabilizado esta mañana y ha bajado al índice de gravedad potencial cero. Mar Lejárraga es la jefa de jornada en el Centro Provincial de Mando de Zamora.
3: A las 10:30 se ha dado por estabilizado el incendio de Ermisende. Un incendio que se denomina estabilizado. No quiere decir que está controlado, pero sí hay unas líneas, un perímetro que se trabaja para mantener y para que no se amplíe la zona quemada. Los medios del operativo pues han trabajado como otros días, tanto de noche como por la mañana y según avanza la tarde y van aumentando las temperaturas y va aumentando también el viento, que se prevé que sea del sur whisky.
2: La portavoz del Gobierno y ministra de Inclusión, Seguridad Social y Migraciones, Elma Saiz, ha acusado a la Dirección Nacional del PP de establecer un contexto, entorno y directrices que complican la colaboración entre administraciones. También la portavoz del Gobierno ha eludido dar una fecha concreta sobre cuándo el Ejecutivo podría dar una solución administrativa a los migrantes que aún permanecen en Ceuta tras la entrada masiva de los pasados 30 y 31 de julio. El presidente del PP y líder de la oposición, Alberto Núñez Feijóo, ha acusado al gobierno de Pedro Sánchez de impulsar un auténtico programa destituyente que nadie ha votado, que a su juicio actúa contra la nación y contra el Estado. Pretende sustituir el sistema autonómico por una plurinacionalidad de carácter confederal y tratar de deslegitimar instituciones como la corona, el poder judicial y las fuerzas y cuerpos de seguridad del Estado. Declaraciones que ha hecho Feijóo durante su intervención en la localidad lucense de Ribadeo en un acto de recuerdo del expresidente del gobierno Leopoldo Calvo Sotelo.
4: Donde aquellos hombres pusieron entendimiento, fraternidad y concordia, hoy hay quien quiere levantar muros entre ciudadanos. Cuando aquellos hombres antepusieron el interés público, hoy padecemos camarillas que nos avergüenzan porque han puesto el Estado a su servicio. Porque mientras aquellos hombres se esforzaron por articular la diversidad de España dentro de una nación de ciudadanos libres e iguales, hoy se intenta lograr ventajas políticas o electorales subastando la igualdad de los españoles.
2: La ministra de Defensa, Margarita Robles, finalmente no ha acudido a la Comisión de Defensa del Senado para informar sobre el papel de las Fuerzas Armadas en el marco de esa crisis migratoria de Ceuta, después de que la pasada semana comunicara al presidente de la Cámara que no disponía de tiempo suficiente para preparar con rigor y detalle su comparecencia. La Audiencia Nacional está realizando un nuevo clonado del móvil de Juan Manuel Serrano, ex jefe de gabinete de Pedro Sánchez en el PSOE y expresidente de Correos, quien ha rechazado por falta de garantías el volcado que hizo hace semanas la Guardia Civil al no haber estado ni él ni su abogado presentes. El consejero de Emergencias de la Junta de Andalucía, Antonio Sanz, ha informado de la actualización del episodio sísmico que vive Granada y su área metropolitana hoy y en el que, según ha señalado, ya son 4 los seísmos registrados de magnitud 4 o más. El presidente de Estados Unidos, Donald Trump, ha publicado una imagen en la que declara el Estrecho de Hormuz como nuevo territorio de Estados Unidos en medio de la retórica cruzada entre Washington y Teherán. El presidente del Parlamento y jefe negociador de Irán ha recalcado que el Estrecho de Hormuz no se abrirá hasta que Estados Unidos cumpla con sus compromisos en el marco del memorando de entendimiento firmado a mediados de junio. Y el primer ministro de Canadá, Mark Carney, ha informado de que hablará con el presidente estadounidense, Donald Trump, para tratar de negociar la imposición del arancel del 50% sobre algunos productos canadienses antes de su entrada en vigor prevista para mañana miércoles 19 de agosto y ha indicado que el gobierno canadiense se encuentra preparado para todo tipo de escenarios. Es todo, continúan escuchando Vive Radio. Buenas tardes.

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La mejor música de siempre también la encontramos en la intro de Vive Radio, tanto en castellano como lo que nos llega a continuación. Escuchábamos a Radio Futura, enamorado de la moda juvenil, que en breve empiezan las rebajas. Seguidamente por Depeche Mode, Enjoy the Silence. Vive lo tuyo, vive tu radio, vive tu verano, con Robin Cutsi.

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principios de verano recuerdo un día tomando un café con mi compañera María Cristóbal de Vive Radio Burgos. Hablábamos sobre la canción del verano, qué es lo que tiene que tener y cuál iba a ser para mí, en este caso 2026. Pues este temazo, que no es nada más allá fuera de lo común de la típica canción del verano, sin duda para mí tiene ese toque especial. No me preguntes el qué, pero es ese ritmo y esa magia que engloba este End of Beginning a cargo de D. Joe. Vive de la semana, disfrútalo.

los mejores temazos de siempre, recuerda que siempre los puedes encontrar aquí en tu cinto de Vive Radio. Y próximamente, en las noches del fin de semana, tendremos más sorpresas musicales que poco a poco iremos desvelando en la próxima temporada. Llega por aquí Don Omar, Danza Coduro. ¿Cuántas veces has bailado esto hasta el amanecer? Vive lo tuyo, vive tu radio, vive tu verano con Robin Cusi.

Tienes dos opciones: escuchar las tardes de Vive Radio y además también ponerte al día en series, si no lo has hecho en este caso con el serión de The Stranger Things. Hablamos de buena música y en este caso hablamos de nuestro Vive de la semana, End of Beginning, D. Joe. Esta semana es nuestro Vive de la semana. Disfrútalo.

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1: Vamos, listo. Salud, muchachos. Por esa mujer.